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2: Ya lo sabes, el paso del gusanito que dice así.

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2: Yo.
3: ¡Marzano!
2: Tu marido.
4: Ábreme la puerta.
1: ¿Otra vez, borracho?
4: No me digas nada, que vengo con mis amigos. Hoy es San Viernes, ¿me abres la puerta o...?
5: ¡Cara tú!

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0: 8 de la mañana con 25 minutos. Aquí estamos con el cemento romántico de la radio a través de la 103.7. Buenos días, ¿qué tal? ¿Cómo amanecieron? Hoy jueves, antesala del fin de semana ya. Recordando canciones como esta.
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0: de la mañana con 46 minutos. Por acá nos dice Elizabeth Díaz, buenos días Charlie, por favor me puedes complacer con la canción de la pandilla, el canto extranjero, claro que sí. Juan Luis, por acá, por favor, algo de los iracundos. Yo quiero ser un triunfador, claro que sí. Hasta Lisa también.
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0: En recuerdos de una canción a esta hora sonando la pandilla. Talento ecuatoriano.
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Ahora es necesario separarnos. No sigamos haciéndonos mal. 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

canción con el grupo Magneto. Esta canción fue creada en el año 94, ¿eh?

0: ¿Por qué no nos pone Paulina? Buenos días, Charlie. ¿Por qué la canción de Besos de Ceniza? Claro que sí, ya sonó. Por acá, por favor, Charlie, algo de RBD. Sálvame, claro que sí.
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0: 9:17. Desde México viene esa, ese grupo musical. 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

0: Así estamos, señoras y señores, llegando a las 10 de la mañana, 11 minutos, 10 de la mañana, 11 minutos. Aquí estamos listos para acompañarles ya en este especial, hoy jueves, antesala del fin de semana. Hoy estamos concentrados, ¿no?, en esta... en este especial, por decir de una manera, pero también vamos a hablar un tema muy, muy, muy, muy, muy importante. Pero antes de ello, permítame, por favor, para acá saludar. Está ya con nosotros nuestra guía de luz, Amanda, tarotista colombiana, en esta mañana. Buenos días, Charlie. Sammy, ¿cómo estamos? Buenos días en este jueves. Listos para acompañarles, listos para enviarles ya ese mensaje en esta mañana. Sammy, buenos días.
1: Buenos días. Estoy angustiada, nerviosa con todo lo que pasó. Anoche estuvimos allá, todos mis espíritus y San José Gregorio, San Gabriel, San Miguel, todos estuvimos en Venezuela por el aeropuerto, por, ¿cómo es que se llama ese sitio? Él fue el que nos llevó allá. Gracias a Dios, decía José Gregorio anoche, gracias a mi padre lindo, que eran como las 6:30 de la tarde, que no todo el mundo estaba metido en su casa, porque llegó ya también de vacaciones, de colegios y todo eso, salen mucho y están fuera, o si no hubiera sido una catástrofe terrible, terrible, terrible, porque fue horrible, horrible lo que pasó anoche allá. Las familias, yo tengo familia allá, tenemos empleados con muchos empleados que también tienen sus familias allá, y gracias a Dios así muy, muy, muy más del susto no pasaron, pero sí han habido muchos muertos y hay mucha gente herida, hay muchas cosas terribles. Yo iba a poner, estoy pensando en poner la fundación acá para que recoger cosas, pero todavía no, hasta que no les digamos, todavía no, hasta que no les digamos y sepamos que sí se puede, y sí se puede, porque hay mucha gente que también es oportunista y aprovechan estas cosas para pedir cosas, para vender, para tenerlos ellos. No. A nombre de la fundación, si la coloco, porque ella está lista para ponerla a trabajar. Pero tenemos que saber, primero averiguar en la embajada de Venezuela, en el consulado de Venezuela, realmente qué es lo que necesitan, porque a ver si necesitan medicina o qué necesitan para hacerlo por intermedio de la fundación. Pero por ahorita no voy, hasta que yo les avise si sí se va a utilizar la fundación o no. Pero les pido, por favor, alcen las manos hacia arriba, ustedes también, y vamos a rezar tres Padres Nuestros y tres Ave Marías, porque no sigamos. Marquetías, que se llama el aeropuerto, ya me acuerdo, porque anoche así, cuando fuimos a rezar con José Gregorio, me acordé, por eso me acordé ahorita. Marquetías fue duro, duro, duro, por el aeropuerto y los alrededores del aeropuerto. Y mucha gente, pero muertos, muertos, muertos, hasta que vimos, habían como 42, 45. Y esta mañana también salió lo mismo en los noticieros, pero no sabemos cuánta gente está, porque se caían los edificios así, se cayeron como derritiéndose un helado. Fue terrible, terrible, terrible, lo digo porque yo ahí mismo arranqué, los cogí y arrancamos para allá, pero no tan temprano. Nosotros nos fuimos, yo salí como a las 10:30, 11, porque no puedo salir a la luz del sol, y aquí todavía estaba haciendo calor, sol, pero nos fuimos. A ver, por favor, todos los que puedan en este momento unámonos en una oración para pedir por la gente de allá, los que se fueron, para que tengan nadie esperaba esas muertes así, para que tengan un descanso eterno, para los que quedaron mal, para que la gente que está muy mal, que Dios y toda la gente los ayude a salir adelante de estos problemas, porque quedó mucha gente en la calle. Ustedes no se pueden imaginar, una cosa es lo que se ve en la televisión y otra cosa es estar allá. Y yo puedo decirlo porque nosotros fuimos, y ustedes saben que yo voy en astral. Entonces, tres Padres Nuestros, así vayan en el bus, donde vayan, récenlos. Los que están conduciendo, pues no pueden cerrar los ojos, pero pueden rezarlos. Unámonos en una oración muy fuerte, muy fuerte, y ya la voy a empezar. Padre nuestro que estás en el cielo, santificado sea tu nombre, venga a nosotros tu reino, haga, Señor, tu voluntad. Ayúdenos, por favor, Señor mío, Señor milagroso de Buga, Señor José Gregorio, doctor José Gregorio Hernández, él se quedó ayer. Dios te salve María, llena eres de gracia, Señor es contigo, bendita eres entre todas las mujeres, bendito es el fruto de tu vientre, Jesús. Estoy un poquito nerviosa. Padre nuestro, Santa María, Madre de Dios, ruega, Señora, por nosotros los pecadores, ahora y en la hora de nuestra muerte. Amén. Padre nuestro que estás en el cielo, santificado sea tu nombre. Venga a nosotros tu reino, haga, Señor, tu voluntad, así en la tierra como en el cielo. Danos hoy nuestro pan de cada día, perdona nuestras ofensas, así como nosotros perdonamos los que nos ofenden. No nos dejes caer en tentación y líbranos del mal. Dios te salve María, llena eres de gracia, Señor es contigo, bendita tú eres entre todas las mujeres y bendito es el fruto de tu vientre Jesús. Santa María, Madre de Dios, ruega por nosotros los pecadores, ahora y en la hora de nuestra muerte. Amén. Padre nuestro que estás en el cielo, santificado sea tu nombre, venga a nosotros tu reino y haga su santa voluntad, así en la tierra como en el cielo y en la tierra. Dios te salve María, llena eres de gracia, Señor es contigo, bendita tú eres entre todas las mujeres, bendito es el fruto de tu vientre Jesús. Santa María, Madre de Dios, ruega, Señora, por nosotros los pecadores, ahora y en la hora de nuestra muerte. Amén. Padre nuestro que estás en el cielo, santificado, venga a nosotros tu reino, haga, Señor, tu voluntad, así en la tierra como en el cielo. Danos hoy nuestro pan de cada día, perdona nuestras ofensas, como nosotros perdonamos a los que nos ofenden, no nos dejes caer en tentación y líbranos del mal. Sagrado corazón de Jesús, en vos confío. Sagrado corazón de Jesús, en vos confío. Trono de la sabiduría, ruega por nosotros. Trono de la sabiduría, ruega por nosotros. Y protege, por favor, por favor, por favor, Señor de los milagros, que proteja a toda la gente que está allá. Imagínense los niños que quedan sin padres, los padres que quedan sin hijos. Todo, todo, algo, es algo terrible, algo impresionante, Señor. Dios mío, Santísima Virgen del Cine, por favor. Corre, corre, vuela por allá, bendícelos, dales tus bendiciones, dales tu apoyo, apóyalos, abrígalos con tu santísimo manto, Señor mío, Señor de los milagros de Buga, por favor, apóyalos y ayúdelos, que nos vaya muy bien, que les vaya muy bien. Yo esta noche voy para allá otra vez, y que Dios quiere, la Santísima Virgen, que se acabe todo, porque todo se arma, si se acabó, porque es muchísimo lo que hay. Trató de hacer un tsunami, porque fueron dos veces que tembló, empezó un tsunami, pero no tan terrible, pero que no siga con esto, ¿vale? Dios nos ampare y nos favorezca. Sagrado corazón de Jesús, en vos confío. Esta oración es muy grande y un poquito larga, pero es la que los va a bendecir para todo. Dios te salve, Reina y Madre, Madre misericordia, vida, dulzura y esperanza nuestra. Dios te salve, en ti clamamos los desterrados hijos de Eva, en ti suspiramos gimiendo, llorando en este valle de lágrimas. Ea pues, Señora abogada nuestra, vuelve a nosotros estos tus ojos misericordiosos, no nos deje en este destierro, Santa Madre de Dios, para que seamos dignos de alcanzar y gozar todas las divinas gracias y promesas de nuestro Señor Jesucristo. Amén. Sagrado corazón de Jesús, en vos confío. Sagrado corazón de Jesús, en vos confío. Sagrado corazón de Jesús, en vos confío. Amén.
0: Es muy triste recibir estas noticias, y también por acá ver la magnitud, ¿no?
1: La magnitud de la fuerza, es que se escurrían los véalos, acá están, y sé que están de medio de la, pero una cosa es verlo así, otra cosa es llegar allá. Cuando nosotros llegamos estaba eso terrible, terrible. Y bendito sea Dios, y le doy gracias a mi Diosito. No podíamos, ya, pues yo ya no podía llamar por teléfono, pero estaba buscando. Pero cuando yo llegué aquí a la madrugada, no pude hasta ahora, cuando iba a salir para acá, me pude comunicar con mi hermana, y que ella también, porque sabía que estaba angustiada. Pero gracias a Dios, ellos, los de Valencia, están muy asustados, porque hasta allá llegó el temblor. Se vencieron las paredes y todo, pero no hubo así grandes desastres, no. Y la familia de José, si me está escuchando, José, de la familia de José, el administrador de la paletera, tiene allá todos sus hijos, su esposa, toda la familia, sus padres, todo. Pero que gracias a Dios allá no llegó. Fue como en la parte antigua, como en la parte antigua. Pero fue muy terrible, muy terrible. Y sí, estamos con todos ustedes, mis pacientes que tengo venezolanos, mis amigos, la gente. Por favor, cuando los encuentren, denles un abrazo, no les vayan a preguntar que su mamá se murió, su papá se murió, no, sino que se siente mucho lo que está pasando allá, que estamos con ellos, ¿vale?
0: Así es, Sammy, sí, la verdad que según por acá las noticias de los dos terremotos fuertes que sacudieron el Venezuela.
1: Uno de 70.2 y otro de 70.5.
0: 7.2 y otro de 7.5, sí, separados por menos de un minuto, y menos de un minuto. Wow. Sacudió dos fuertes
1: terremotos. Y fueron largos, pues uno lo oye así, no sabe, pero después de estar allá, que lo vivieron ellos, dicen que eso fue terrible. Era como si hiciera una hora que estuvieran así. Fue terrible. Y son minutos.
2: Sí, dice que hasta Caracas se sintió la fuerza.
1: En el centro de Caracas fue duro. Sí, la parte antigua.
2: Bueno, pues según el balance oficial, provisional por acá, lo que estamos leyendo, está informado durante la madrugada que al menos 32 fallecidos y 700 heridos.
1: Sí, pero eso había más, ya había gente debajo, había gente.
2: Es un balance provisional nada más, un balance provisional.
3: Yo tengo por acá algo ya de la prensa de Venezuela. Dice, registrado frente a las costas de Venezuela podrían dejar un saldo potencial de entre 10.000 a 100.000 fallecidos.
1: Sí.
3: De acuerdo con la evaluación preliminar de su sistema, que también anticipa importantes pérdidas económicas para el país.
1: Para el país y para todo, terrible. Uy, no, es que de verdad que una, y vuelvo y se lo repito, cuando nosotros llegamos allá era impresionante, y eso que estábamos era en espíritu. Imagínese la gente que está viviendo y está viendo y está ahí, que se le murió este y él vivo y estas cosas terribles. Y nadie se lo imaginaba porque estaba muy bien, nadie. Eso no se puede predecir. Las cosas de Dios están hechas y escritas y no se puede predecir esas cosas, ¿vale?
2: Terrible y lamentable, sí. ¿No? Lamentable. Y bueno, pues a nuestros hermanos de Venezuela, nos unimos a esta fuerza, porque realmente hoy se necesita mucho de esa fuerza, de ese valor, de poderles acompañar, y bueno, que quienes hayan tenido pues la mala suerte de perder familiares, pues mira, también nos unimos en este dolor, porque son cosas, como dice Sammy, son cosas que no se puede predecir, son cosas que pasan,
1: no se puede predecir.
2: De ojos.
1: Y ojalá encuentren mucha gente todavía, que los mismos escombros las hayan protegido y estén debajo, porque ahí hay mucha gente, sobre todo gente mayor, decía José Gregorio, que en estos casos así hay mucha gente mayor, que no pueden salir o que están allí sentaditos, porque allá también se usa mucho la hamaca, el de esto. Entonces le decía, yo puedo hacer la Santísima Virgen. Hicimos todo lo que estuvo a nuestro alcance de ayudar. Y él como médico, uy, me quedé aterrada. Yo lo he visto a él hacer maravillas, pero anoche estaba, hacía por 20. Él sí parecía de verdad un pulpo. Hacía por 20. Y los miraba. Había gente que estaba, que ya no, y apenas hacían. Y ya podían respirar para allá. Uy, fue algo, pero para mí fue duro, durísimo. Pero yo sabía que ahí no estaba mi familia, estaban en Valencia. Yo preguntaba, ¿a quién se le preguntaba? Pues a José Gregorio, a los espíritus, ¿ustedes qué creen? No, vamos a terminar acá porque tampoco podíamos amanecer al otro día a la luz del día ya. Pero de verdad que le doy muchísimas gracias a Dios por habernos dado la licencia de ir, de ver, de ayudar, de alcanzar, de sacar gente de allí. Y que José Gregorio estuvo ahí, que hizo muchísimas cosas. Es que él, por eso es San José Gregorio Hernández. Por algo lo canonizaron, porque él no se lo ganó, eso se lo ganó a pulso. Por algo lo canonizaron, gracias a Dios.
2: Pues sí, o sea, hay que estar muy, muy agradecido, la verdad que sí. Bueno, por acá, según las noticias, dice que rescatistas buscan a las víctimas entre los escombros. Un edificio de 22 plantas quedó completamente destruido en Altamira, en Caracas.
1: Sí, Caracas fue duro. Marquetía también, sí. Durísimo.
3: Sí, por acá también está aquí puesto que el gobierno de Estados Unidos está listo y dispuesto para ayudar, expresó el presidente Trump.
1: Muchos países se han unido ya.
3: Ejemplo, Estados Unidos, a todas las agencias de nuestro gobierno para que se preparen y actúen con rapidez. Estaremos ahí para nuestros nuevos y grandes amigos. Los primeros informes no son buenos. Ha dicho el presidente Trump, bueno, que va a enviar ya ayuda a Estados Unidos rápido, ya lo está haciendo.
1: No, pero ya se unió mucha gente. A lo que se le tiene miedo es de que llegue a pasar a Colombia, porque casi siempre pasan las cosas por lo que están tan cerca, ¿no?
2: Estos 12 terremotos que sacudieron el miércoles el centro de Venezuela, con los fallecidos y los heridos, se convirtieron en los más graves registrados en el país desde 1997.
1: Eso fue terrible, pero en Colombia, esa vez, por eso se teme que entre a Colombia, porque en Colombia fue también en esa época Fue terrible, terrible.
2: Es que eso cuando suele, bueno, yo he escuchado que cuando pasa eso es como una cadena, se va activando desde...
1: No, y después como decaía el agua, nosotros estábamos ahí cuando empezó el agua, un tsunami, y pensábamos que, mejor dicho, todo iba al mundo, iba a estar, pero nosotros estábamos sobre... Y se pudo, lograron pararlo y todo eso.
2: Qué impresionante. Impresionante lo que puede pasar. Eso es... los fenómenos que pasan, que tiene, ¿no?, nuestro mundo, la Tierra, para...
1: Eso es parte de la vida también, esos son llamados de atención de Dios, y esas son cosas para que la gente se dé cuenta que nadie es inmune. No estoy diciendo que sea un castigo, Dios nos ampare, nada de eso, pero para que se den cuenta que existe un ser supremo y que algo, y Dios quiere y nos ampare, que no pase a mayores y a otros lados.
2: Otros países, así. Esperemos que no que sea así, que no vayan esos sismos a otros países y tengamos que hablar de pronto también de más tragedias, ¿no? Esperemos que eso mejor pare, se detenga y que se quede hasta ahí lo que llega.
1: Y como en la vida, un rato riéndonos y gritando y que gol y que esto y que allá están igual, están en vea lo que pasó.
2: Es lo que siempre se habla, que hay veces que uno se está de la mejor de la vida, de fiesta, pero nadie sabe lo que en segundos puede llegar a pasar, nadie sabe.
1: Y de ese, bueno, ya hablando para tranquilizarnos un poquito, porque no es fácil, el negrito que se hizo, uno se lo anularon, no sé qué tan cierto podría ser el anulado, bueno. Pero se hizo dos goles. ¿Cómo se llama el negrito? El del Real Madrid.
3: El del Real Madrid.
1: Oiga, se me fue. De verdad que estoy nerviosa. Vinicius. Y se lució. Él y otro hicieron tres goles. Deberían de haber sido cuatro. Y de haber hecho la... Cuando hacen los tres goles, ¿cómo es que les dicen que es? ¿La qué?
2: Cuando hacen los...
1: Uno solo hace los tres goles, ¿cómo se llama?
2: Un hat-trick.
1: Y él lo hizo, sino que le anularon uno, pero bueno, se lo anularon. Pero después entró otro, no me acuerdo quién es, hizo el otro gol. Pero salieron bien.
2: Dentro de todo, pues, el tema del Mundial también está por acá muy presente, se lleva pues paso a paso, ¿no?, lo que va sucediendo. Ayer pues jugó Brasil, los equipos, también, si no mal lo recuerdo, también estuvo jugando Inglaterra también.
1: Bueno, sí. Y si vieron que Colombia cómo quedó, ¿no? Así se puede dar el lujo de perder mañana, pasado, no sé cuándo es que le toca al otro, se puede dar el lujo porque ya quedó adentro, ya clasificó. Sí, así que empatar con lo que hizo, ya clasificó.
2: Ya con dos partidos ganados, ¿no? Tiene dos partidos ganados. Pues esta noche...
3: Ecuador gana.
2: Esta noche Ecuador.
1: Esta noche lo que les dijeron, esta noche, el miércoles les queda faltando la última pérdida. No. Dios quiere, por lo menos que se hagan unos golecitos, que sean dos y que pasen bien, pues no, quiera.
2: Hoy gana.
1: Sí, pero ya para qué le sirve, para llevarlos entre la maleta, los goles.
2: Hoy gana su billete de vuelta a casa, digo.
1: Sí, pero no.
2: No, le tiene muy difícil, Bueno, hay propuestas, si gana 7-0, ¿no? Ecuador-Alemania, Charlie.
3: Ah, sí.
2: Hay propuesta.
3: Sí, estoy mostrando el mapa donde fueron exactamente en el filito de la playa. Y en el centro de San Felipe. Uh-huh. O sea, el primero fue adentro de Venezuela y el otro fue casi...
1: En el centro de Venezuela.
3: Y casi al mar.
1: Mi hermana está por Maracaibo, que está...
3: Arriba,
1: sí. Colombia, pues no, está bastante lejos. No, sí. Dios quiera la Santísima Virgen que no pase de ahí eso. Y cuando empiecen a levantar lo que van a... Oh Dios, que ojalá... Eso decía todo el mundo. Bendito sea Dios que no estábamos allá, porque ellos son mucho de salirse, de hacer sus grupos, de hablar, de salirse a los bares, a tomarse su caña, a pasarla. Y gracias a Dios no estaban todos... No era la medianoche, imagínate, todo el mundo durmiendo. Los muertos serían... Bueno, Dios sabe cómo hace sus cosas. Y ante eso no se puede hacer nada, ¿vale?
2: Lo hizo de una manera que
1: A ver, ¿qué hay?
0: Ay, Dios.
3: Vamos para acá, pone Ecuador, también se puede dar el lujo de perder, pone.
0: Ay, ya es. Otra vez.
1: Ya déjenlos en paz.
3: Ya comienza la gente.
1: Colombia ya se da el lujo y ojalá se dé el último lujo de ganar, aunque pierda, ya está. Pero no, no se quiere que pierda.
0: No, ya Colombia tiene el deber hecho, ya tiene los deberes hechos.
1: Y la verdad, les voy a decir, yo tenía más esperanzas en Ecuador que en Colombia. Yo decía, ¿cómo está? No, pero el cucho, que se le dice al duro del balón de Colombia, el cucho. Oiga.
3: Saludos.
1: Yo pensaba que iba a ser más duro, que dice este, me acabo de informar, el 1-0 de Alemania. Ya podemos pasar a la siguiente ronda. En decir, necesitamos un autogol de Alemania. Oiga, ¿por qué son así? Dios mío.
3: Eso no es nada, que también nos enviaron una foto, lo que le falta a la selección ecuatoriana.
1: ¿Qué le falta? Una negrita.
3: A este.
1: ¿Y quién es él?
3: No se dan cuenta quién es. Es Messi, pero en versión ecuatoriana.
1: ¿Messi?
3: En versión ecuatoriana.
1: ¡Están locos! Messi es divino, precioso, guapo.
3: Pero en versión ecuatoriana. Por eso lo han hecho a Messi, pero en negrito, en morenito.
1: Yo creo que el Messi los va a demandar por haber hecho esa foto. Como en la vida, anoche llorando y esta mañana, porque todavía no se va por mi nada. Y ahorita de aquí muerta la risa. Ver, ay, qué pecado el Messi cuando te ve así. Yo no sé qué palabra irá a decir.
0: Sí, seguro. A ver, póngale el audio, a ver qué dice, Charlie. Póngale el audio, a ver qué dice.
3: ¿Cuánto? Espérese un segundo. De Don Nelson, ¿no? No, sí.
0: A ver qué opinan. Vamos a darle paso a los oyentes también, a ver qué nos sé. Que nos envían. A ver qué opinan.
4: ¿Qué le parece, mi amigo Charlie? Ya tenemos el refuerzo para hoy en la tarde. A ver si con este. Dicen que es de Muisne. De Muisne dice que es. A este le decían la princesita. Ahora le cogen, le dicen que es Pocahontas.
1: Oiga, son de mala clase. Oye, tú eres muy de mala clase. ¿Cómo se va a reír si es tu mismo país, hombre? Pero ¿cómo vas a darnos a Messi así? No.
5: Buenos días, mi estimado Charlie. Ya estamos a jueves. Un poco consternado por la situación y la prueba que están viviendo nuestros hermanos venezolanos con esta terrible tragedia. Le espero que Dios y la Virgen les dé la fe, la fuerza, el valor para poder salir adelante y que los países aledaños les ayuden para que salgan de esta situación tan caótica que están viviendo ahora mismo. No se olviden que la fe mueve montañas, pero se siente mucho el dolor de la gente y de los hermanos venezolanos. Que Dios les bendiga y les dé la fuerza. Un abrazo a todos.
1: Y una cosa, gracias. Una cosa, recuerda que hace unos años los venezolanos eran tan creídos, tan fastidios, y ahorita que han cambiado y son como buena gente, ¿no les parece? Porque antes ellos eran los Messi del mundo, y mire cómo han cambiado, de verdad que ahora han cambiado, claro que hay unas viejotas también, pero mejor que colombiano tampoco, pero antes ellos eran... los dioses del mambo, pero han cambiaron muchísimo. La gente venezolana cambió muchísimo, sí. Antes eran terribles. Pero vea, qué pesar. Es sobre todo el dolor. Imagínense los niñitos que quedaron sin papá, sin padres. Uf.
0: Muy triste.
1: Pero bueno.
0: Y está, como comentamos, eso pasó el día de ayer.
1: Anoche, eso fue anoche.
0: Todavía están en el rescate de más personas.
1: Para ellos fue a las 6:30, 5:30 o 6:30. Fue temprano, que estaban en la calle, digamos, comiendo, porque a ellos les gusta mucho salir, gracias a Dios. porque una vez ahora están, bueno, yo no, aquí nosotros no, porque nos entramos a la casa tipo 8:30 de la noche, 8 de la noche, se va recogiendo uno en casa. Claro. Pero a ellos les gusta, les encanta salir, porque el juego de ellos allá es el que, el boli, no, el boli es en Ecuador, ¿no?
2: El boli es en Ecuador, sí.
1: El deporte de Venezuela, ¿cuál es?
6: El béisbol.
1: Y allá se, ellos fueron famosos con el béisbol, famosísimos. Pero bendito sea Dios que no está todo el mundo en su casa, eso. El primero que dijo eso fue José Gregorio. Dijo, a muchísima gente de esto se salvó porque no estaban en las casas, cuando vio que se, es que delante de nosotros vimos cómo se escurrían como un helado que se está derritiendo. Es que no me volví loca, porque yo decía, ¿pero qué es esto? Y la gente, y yo le decía, José Gregorio, por favor, vaya, mire. Y no, si alcanzaron, él cogió mucha salida así, como con pollos. Pero sí fue duro, y fue uno de los golpes que me dio a mí duro, porque yo he visto muchas cosas, pero eso, así tan terrible, verlo así como va escurriendo un edificio, no, y saber que hay gente ahí, no, las abuelitas.
2: Eso más, eso de justo iba así, con gente dentro, qué pena, muy penoso, bueno, pero bueno, dentro de todo.
1: Sigamos.
6: Pues, bueno. Por aquí nos pone, Ecuador llegó al mundial y hay que apoyarlo, gane o pierda, que sepa.
1: Eso sí está bien.
6: Que sepa que no le han goleado, así que la esperanza es que el último que se pierde.
1: Bueno, no si han goleado, que perdieron, listo, perdieron, pero los hicieron conocer y se hicieron ver, porque habían muy buenos jugadores. No le digo que yo creía y confiaba más en Ecuador que en el mismo Colombia.
2: Yo creo que muchos países veían a Ecuador como,
1: sí,
2: como digamos un equipo que venía reforzado con fuerza, pero no, o sea, nadie se imaginó que
1: no, pero no, bueno, que pasar esto. Y no, lo hicieron de apuesta, no les tocaba y punto.
6: No, lo que pasa que Ecuador jugó para pasar al mundial, jugó súper bien, ganando equipos súper fuertes. Y ahora que le toca a este grupo, que dos equipos son débiles, entonces, y que no demuestren, entonces, no, como dicen, no se ponen la camisa. Aquí hay muchos
1: jugadores. Sí, se confiaron, y yo creo, no sé, pues que fueron cracks, porque hubieron muchos buenísimos. El Pacho, que no se me olvida, Pacho, el moreno, el alto. Yo le decía a mi marido, ese tiene que hacerse por lo menos unos 3 goles en eso. Pero es que quedaron como el primer partido de España, ese cuenta España, en el primer quedó bloqueado ni para allá ni para acá y no salían de ahí así, pero bueno, lograron recuperarse ni salir y hacer lo que hicieron, pero bueno, ya, ¿qué hacemos?
6: Así es.
2: Gracias a Luna a través de TikTok, muchísimas gracias, está por acá saludando, Dios le bendiga, pone por acá en TikTok. También está Karina, muchísimas gracias, nos pone por acá, buenos días. A ver, por acá dice, buenos días al equipo de Cuachire y un fuerte abrazo a mi madrina.
1: César Enrique, muchas gracias.
6: A mi madrina.
1: ¿Y a mí?
6: Ya. A mí. Fue en Madrid, ¿no?
1: Sí, es que
6: los audios,
7: hola Sammy, buenos días. Yo tengo la esperanza que gane, no sé, que no veo perdido yo. No me pueden perder, pero a veces te sorprende la actitud de la gente, la actitud de los jugadores, que le meten corazón, si es que le meten corazón y tal, a ver qué va a cambiar la cosa, ¿sabes?
1: Dios quiera, cuando no toca, no toca, y cuando toca, toca. Eso es como la lotería, cuando no toca, sí. Así la haya cogido en la mano, haya visto el número, no, ese no me gusta, cojo ese, y se le fue. Eso es Dios y suerte.
2: Esto es deporte, esto es fútbol.
6: Yo creo que si Ecuador mete 3-0, tiene posibilidades para entrar como tercer equipo, mejor tercero,
2: ¿no?
1: Dios quiera para que tengan que arrodillárseles, porque con todo lo que les han dicho y se han burlado de ellos.
6: Nada más que juegue Alemania suavito, nomás, digamos.
1: Sí, convencidos que Alemania va a jugar suavito.
2: Ten en cuenta que
6: Alemania es Alemania.
2: Ten en cuenta que un lateral o un defensa se ha lesionado. Una de las mejores torres que tiene Alemania está lesionada.
1: ¿Cuál?
2: No,
1: ¿cuál?
6: Pero sí, una torre de que ya tiene otro ahí.
4: Buenos días, Sammy. Buenos días, chicos. Buenos días. Un abrazo fuerte. Yo también tengo la esperanza. Me está haciendo café ahora mismo. Así que ya en la tarde tendré fe. Que gane.
1: Si no sale, yo también tuve 15 años, diga.
6: Ay, don Nelson, si no sale como una, sale como otra.
1: Sí, se tiene madera para todo. Imagínate, para llevárselo a uno a una fiesta y darle media botella de aguardiente, no, y darle una cachetada para que hable y 10 para que se calle.
2: Pues ya sabemos la medicina. Ya sabemos la medicina.
1: Una cachetada para que hable y 10 para que se calle.
2: Ahí está don Nelson, yo sí le dije, no hable.
6: Dele nomás, dele.
2: Ay, de todo y para todo. Y para todos, dicen.
6: Dele nomás, dele. Oiga, se nota ya las vacaciones, ya mucha gente se ha ido de vacaciones pronto.
1: Sí.
6: El metro estaba vacío.
1: Sí, los almacenes, todo ha bajado mucho estos días por las... ¿Sabe por qué? Les voy a contar.
6: ¿Por qué?
1: Porque en agosto se aprovechan de la gente que... por ejemplo, nosotros salimos de vacaciones en agosto. Pero este año hay mucha gente en junio y en julio van a estar fuera. De mediados de julio para allá va a ser terrible porque, por ejemplo, una habitación... De estas casas, B&B, ¿cómo es que se llama? B&B, bueno, de vacaciones. Sí. Ahorita puede valer 800, 900. En agosto vale 2.000 o 3.000. Y yo le digo, ¿verdad? Me dice, sí. Y la comida, un plato, un ir a cenar, por esta época puede, para cuatro, hablemos. Para cuatro puede valer 70, 80, 90, 100 euros, 120 con la bebida y no sé qué. En agosto por lo menos vale 250 la comida para cuatro.
2: Sí, sí.
1: Entonces, por eso, por esta época, muchísima gente se ha ido. Muchísima gente se ha ido porque todo. Y los que tienen sus casas por allá, un kilo de carne les vale normalmente entre 18, 20 euros. Está valiendo un kilo de carne ahorita. Uh-huh. Y allá, por esa época, vale 30, 40 euros un kilo de carne. Entonces sí, la gente dice, no, las pelotas de carne,
2: no, pues se nota.
1: El cambio.
2: El otro día estuvimos bajando al metro, ¿no? Y veíamos vacío.
6: Sí. Yo era la hora punta, eran las 2:15.
2: Dos y veinte, era así.
6: Y la gente, ¿dónde está?
1: Sí, y las calles solas, porque la gente ha aprovechado para salir de vacaciones. Sí, sí. Moricho, no alcanzaron a salir los chicos de vacaciones cuando ya estaba la maleta lista y arrancaron. Sí. Y eso está muy bien.
2: Sí, hay mucha gente que ha aprovechado. Como
1: ha aprovechado. Lo dice, cuando ya empieza el verano, entonces la gente, claro que como viene tanto extranjero, eso no, a ellos no les importa. Pero hay mucha gente que se trabajan como negros para cobrar como blancos. Pero eso es un dicho que hay. Claro. Pero bueno, todos, porque todos trabajamos. Nosotros no nos podemos ir por las empresas, que tenemos la gente trabajando. Pero no sé, este año, dice mi marido, estamos viendo para dónde nos vamos. Y le dije, no nos matemos, que pongan a arreglar a purificar la piscina, a limpiar, a organizar todo y nos vamos a la casa del pueblo. Y de pronto salimos por allá y en diciembre de pronto salimos a alguna parte. Y mucha gente está pensando igual, no, nosotros no nos vamos a ir porque han cotizado para... Y todo está copado. Julio, agosto, hasta mediados de septiembre, casi diciembre, está todo lleno.
2: Sí, debe ser.
1: Por lo que viene mucho extranjero.
2: Es que ahora con el tema del adelanto de las vacaciones, la gente está adelantando todo, pues sí, más adelante será hasta, como dice usted, hasta más caro.
1: Es terriblemente caro.
2: Así que, bueno, gente que está de vacaciones ya, a ver, ¿qué me comenta?
6: Vamos con audio, a ver qué nos dice. Señor Don Nelson, salga con cositas.
4: Ah, no, pues es así. Muchas gracias por la invitación, pero no puedo.
6: Ah, que no puedo. por las cachetadas.
2: Ya le entró el pánico.
1: Una cachetada para que hable y 10 para que se calle. En Colombia los soplones, si a no, los sapos les si dicen no
2: decía,
1: así.
2: Tal vez si no decía de la cachetada, lo mismo decía, sí, así se acepta. Pero como ya sabe que va a tener su acompañado. Bueno, así estamos, mis amigos. 10:47 minutos en este día jueves, que entre risas y noticias tristes que hemos recibido, pues no hay aquí años, estamos. Está rara la mañana.
6: Sí, está rara.
2: Está muy rara la mañana.
6: Está muy rara la mañana.
1: Se siente la
6: tristeza.
1: Claro, es que eso, por más que uno sea un inhumano, persona tiene que sentir lo que se vio. Y yo lo digo y lo sentí y fue terrible. Yo que puedo salir, y mucha gente, allá había mucha gente también, que pueden salirse así como yo en astral, porque eso no es nada fácil, eso no se aprende en los libros que dicen. Va una chica por ahí, bueno, y me dijo, Sammy, yo ya estoy aprendiendo a hacer lo tuyo porque yo tengo que hacer eso, porque yo nací para eso, que no sé qué, le dije, me parece magnífico, pero écheme una ayudadita, una empujadita, le dije, es que yo no tengo escuela para eso, porque eso no, usted se puede comer 3 bibliotecas, eso nace con uno, eso nace en la sangre. Entonces me dijo que yo era egoísta, le dije, bueno, piénsalo así, que tenía una señora que tiene una escuela, una universidad para hacer. Le dijo, brujos pueden hacer, porque brujos de verdad, para enseñarlos a fumar tabaco, para enseñarles a quemar fotos, a darle sangre licuada con mora a los señores, a hacerles daño, puede aprenderlo. Porque eso sí, eso no viene escrito en los libros, eso sí viene escrito en muchos libros de brujos. Pero para hacer lo que yo hago, no solo yo, hay mucha gente como yo, que de verdad somos guías espirituales. Yo no conozco muchos, pero sí los tiene que haber. Eso no viene en ningún libro. Yo tengo 3 enciclopedias, allá están encima de mi escritorio. Y creo, bueno, yo las traje desde Colombia, eso tienen como 30 años conmigo. Pero porque me llamaron la atención por la ilustración y lo que tiene. Cuando me puse un día a leer una, le digo, ¿esto qué es? Nah. Y ahí, así como las traje, ahí están, llevan 20 y algo de años ahí puestas, pero porque son bonitas, están ahí, pero no porque eso no viene en los libros, eso viene en uno. Hay niños, es que yo era así de niña, me dicen mis papás y mis hermanos grandes, bueno, yo soy la hermana, la primera nieta, pero mis tíos me decían, usted parece, tiene unas cosas, es más agüerista. Le digo, yo no soy agüerista. Si yo soy al contrario, yo estoy contra los agüeros. A mí no me gustan los agüeros, pero ellos decían que era eso. Y lo que yo veía y me lo imaginaba era así, pero yo no sabía por qué. Y al que no me cae, y es por algo. Que lo hace ahora, o lo hace entrando, o lo hace saliendo, pero la embarra. Entonces me dicen, uy, no, tú tienes una forma, pero es que yo soy así. Y cuando se me siente una persona al pie, me dice, no, Samita, es que no sé qué, es que no. Y yo ya la estoy mirando, ya la tengo así, identificada. Y le digo, tú eso que tienes no te lo has ganado fácil. Lo que estás pagando es un karma, porque tú hiciste esto, esto, esto. No, Sammy, pero es que yo no tengo la culpa, es que yo soy muy linda, yo soy muy guapa, me gustan, ¿qué hago? No sé qué. Ah, bueno, entonces no te quejes. Pero el ser uno guía espiritual no es nada fácil. Pero para tener a los espíritus que yo tengo, espíritus de luz, porque espíritus hay muchos. Yo puedo llamar una colonia de espíritus del diablo, y eso me llegan regalados por cantidades. Pero búsquese una colonia de espíritus de luz, no es nada fácil. Pero llegan y los tengo, gracias a Dios. Pero uno se gana las cosas, y todo lo que mal se hace en esta vida se paga. Se demorará un poquito, le dejarán comerse el dulcecito de leche bien rico con lechecita cruda, pero que lo paga, lo paga. Entonces, por eso uno tiene que, no, yo no digo que ser perfecto sea nada, yo no soy perfecto, yo soy la persona más imperfecta del mundo, pero así me amo, me aman y me adoran, y yo misma me amo, porque yo misma me quiero, yo misma, por eso yo, a mí no me vienen cosas raras, no me ven, siempre que sean, ni tampoco soy una mártir del trabajo, yo siempre estoy trabajando, haciendo esto, aquello, yo hago, no soy una, pues, la número uno, la diosa del mundo, no. Yo soy lo más imperfecto del mundo, soy la más de mala clase, si quieren decir de mí. Pero mi Diosito me ha premiado con la familia que tengo, con los hijos que tengo, con la salud que tengo, con tener una familia cuachiri como la que tengo, con tenerlos a ustedes, con tener, de que me quieren. Dicen, cuando llego yo aquí, ya llegó esta vieja a joder aquí. Pero así me quieren, ¿qué hacemos?
8: Ya llegó Sammy.
1: Por eso se dice, mujer que no jode es hombre. Y se mueren de la risa. Cuando van los hombres me dicen, no, es que mi mujer es y no es, y no es, y no es, y no es. Pero la amas. Sí, claro, esa mujer tiene una mente, no sé. Le digo, exactamente, mujer que no jode es hombre. Y se ríe.
2: Esa es la verdad verdadera. Como bien dice, hay las cosas que se hacen mal, tarde o temprano.
1: Sí. Por ejemplo, sí, la gente que va donde gente que sabe hacer cosas malas, uh-huh. Le va mal a la bruja, le va mal al que lo mandó a hacer y le va mal a la gente que lo que siente. Por ejemplo, si yo siento envidia porque tú te estás comiendo un delicioso sándwich con queso, jamón y todo, y después qué, si me da, a qué rico, oiga, ¿dónde lo compré? Para comprarme uno, por lo menos decirlo, ¿no? Pero si te sienten envidia porque se está comiendo eso.
2: No quisieron, no se atrevieron. Bueno, no pasa nada. Si nos están escuchando, no se
1: que nos escuchen, que es lo que nos importa. Bueno, yo creo que yo me voy porque tengo cosas que hacer y tengo que ir a... Ay, a mis cantantes, estoy más contenta. Parece que ya conseguimos los salones. Bueno, toda la familia Cuasiri tiene que estar. Uno no tiene sino que morirse. Deben estar allá, a ir a escucharlos, a estar con ellos, a gritar, a cantar, a aprender a cantar. Urbano. Esa sí, no, yo le canto de despecho, le canto ranchera. Pero la urbana me gusta, pero.
2: Ya le vemos a Sammy cantando o bailando contra la pared.
1: Pero van a estar ahí cuando yo oigo esas canciones, yo, eso no se le puede llevar a la Virgen. Porque me dicen, bueno, pero ¿qué vas a hacer? Vamos a ir a cantarle a la Virgen. Le digo, sí, pero empiece a aprenderse las canciones que le va a cantar a la Virgen.
2: Algo suave.
1: Algo suavecito, porque, no. Pero eso le gusta a la gente, eso es... Porque los urbanos se dispararon, aunque vienen mucho tiempo con el. Eso era como el rock, cuando había el rock and roll, que uno se desbarataba bailando rock and roll.
2: Claro, ahora la etapa es del urbano.
1: Urbano.
2: Estamos en la etapa del urbano. Mucha gente, hasta personas de 40, 50 años.
1: Se las cantan. Los viejitos se las cantan.
2: Se las saben al revés y al derecho algunas canciones. Pero bueno. Dentro de todo esto es muy muy importante y sobre todo esa alegría que se tiene cuando las cosas se van haciendo bien, el trabajo va saliendo y bueno, pues próximamente tendremos más noticias sobre los eventos que vienen, que se vienen y se están preparando para darles alegría a toda la familia de Cuasiri.
1: ¿Qué
2: y
1: es
2: también
1: ese hoy si no fue
2: a
1: mi
2: través
1: de
2: la 102.1?
8: Hoy sí nos fue mal, paisanos. Somos completos para llegar tarde, pone. Es un video.
1: Ay.
8: Bueno, ya, Sammy, escucha esto, por favor. Seguro que no se sentirá culpable.
1: ¿Yo?
8: Así pone.
1: A ver, dígalo.
8: Vamos a ver qué dice.
9: A partir de hoy, se multará a cualquier persona que diga, estoy llegando, y aún no ha salido de su casa.
1: Se está duchando, mami. Cuando empiezan a llamarlo, sale corriendo para el baño. Ya estoy llegando, ya salí, ya voy llegando. Y apenas está duchando. Y eso sí se baña.
2: Esas son frases muy
1: reales,
2: muy típicas.
1: En cinco minutos llego.
2: Sí.
1: Yo conozco uno que me dice, que no nos alcanzará a llegar, que no sé qué. Pero si ya vamos llegando a Pénjamo, porque llegamos a 10, media hora después. Y es más de buena porque pasamos a lo que vamos a hacer.
2: Madre. Sí, hay mucho de eso de que
1: Habemos, habemos, dice la cartilla, mijito, dicen, porque tú eres uno de esos que tiene que estar a las 10 y llega a las 11.
0: Pero yo no digo, llevo en 5 minutos, yo pongo una hora y media de yo, ¿cómo se dice? ¿Cómo se podría decir? Una hora y media de distancia. No, digo que hay personas que dicen, en 5 minutos. Bueno, ha pasado 5, 10, 15, 20, 25.
6: Bueno, también hay el dicho ese, si llegas tarde una hora, tienes que dar una hora más.
1: Y eso es lo que toca ponerles. Ay, me cayó, no, algo no enoja.
6: Vamos a ver audios que nos llegan.
10: Yo conozco a uno que le echa la culpa al autobús.
0: Ahí está, ya lo que faltaba. Lo que faltaba ya.
1: Causita casi que también. Casi que esa pedradita que le tiraron en la cabeza, casi que le llega, casi pasó volando.

0: lo que sucedió.
1: No, confiando en Dios, ya lo que encuentren, ya yo creo, Dios quiera que no se repita, porque a veces se repite, pero Dios quiera que no. Esta noche vamos a ir otra vez, quedamos anoche ya de acuerdo.

0: ¿Quieren que les cuente una historia? Una cosa, ya que no... Me llegó un grupo, dos, tres, cuatro chicos, que no son de aquí, son de tres países diferentes, no son latinos. Y me dijeron, Samantha, te hemos escuchado tanto, de no sé qué, que te voy a hacer una cosa que vas a temblar. Y yo, ¿qué me va a hacer? Y yo entro en la oficina, ¿qué me van a hacer? Me dijeron, espere que vaya llegando. Entonces yo no me aguanté, porque yo no sé qué me van a hacer. Entonces le digo a mis espíritus, le digo, me pasó esto. Me dijo, yo ya lo sabía, porque como ellos viven todo el tiempo conmigo, aquel ya lo sabía. Y me están haciendo una canción, me están haciendo una publicidad, me están haciendo. Y le digo yo, ¿y ustedes por qué están haciendo eso si no saben de mí? Dijo yo, claro, ellos, los míos están conmigo y saben lo que yo estoy haciendo, lo que están hablando. Pero uno de ellos se le pegó a uno de mis espíritus y se hicieron amigos. Y le dijo que me cuidara, que yo era buena. Y le digo, yo soy buena. Tú no me conoces cuando estoy brava. Yo cuando estoy brava, le dicen, el día que mi marido me ponga los cachos, lo pico, lo frito, me lo como. Entonces llega y es que me van a estar haciendo algo, no sé qué será. Me imagino que será una canción, porque el otro tampoco me quiere decir. Me imagino que será una canción, pero que va a haber de todo. Y de los velones, tan raro que los velones están felices, felices, felices. Y los que más nos han mandado, porque cada rato están pi, pi, pi, pi, pi, velones. Pero no se mandan para Ecuador ni para Colombia. Sí, algunos se mandan, pero no la cantidad que piden. Uh-huh. Y se están mandando a otros países. Y yo... Y ayer me llamó alguien de... El problema es el traductor, que hay que colocarlo. Y una consulta de esas dura 2 horas. Entonces uno termina... Uf. Tengo gente que viene desde... ¿Dónde es que es la guerra? ¿Dónde es que está la guerra?
1: Irán.
0: Cada año ya viene, y viene con el traductor. Empieza a estriparle el botón y empiezo yo. Entonces me toca a mí también, va a hablarle y ella le estripa, y ya. Esas consultas son muy buenas, pero también son fregadas, porque son por lo menos 2 horas que no, y más.
1: Uf, entre el traductor.
0: Y se viene, la... pero hacer el viaje de allá para acá, estarse 3-4 días, yo digo, aproveche y dice que estés un mes, no, yo, y es una alta ejecutiva, no, yo tengo mi trabajo allá, y a los 2 días arranca, 3 días, entonces digo yo, mi Diosito, no sé para qué me tendrá, pero tendré que ser muy buena para que haga eso, porque yo le digo, ¿por qué no lo hacemos desde allá por videoconferencia? Hagámoslo, y lo hacemos igual. Me dice, el que tú me abraces, el que tú me des esos besos, el que porque les encanta que las apriete, y le digo, pero es que me toca apachurrarlas. Y ellas a mí. Y a mí también me sirve cuando, no solo ellas, sino todos. Mis pacientes, más que todos mis pacientes. Yo con los señores, hola, ¿cómo están? Chao. Pero la señora, ay, dame un abrazo. Y parece que la estuviera uno como acomodando, están como embaratadas. Y ella me agarra lo mismo y yo, uy, cómo me hacía de falta. Entonces las entiendo. O sea, yo soy feliz con mi trabajo. Si no, yo ya me hubiera retirado, pero yo soy feliz con mi trabajo porque la gente me quiere mucho, yo los quiero mucho. Yo quiero mucho a mis pacientes. Y tengo gente que está, pero... Llevada, como se dice. Así se habla en Colombia. ¿Llevada sabe qué es?
1: No.
0: Bueno, pues pregunte.
1: Más o menos.
0: Que están, pero que no consiguen. No tienen ni para consulta. Pero como no estoy dando nombres, no importa.
1: ¿Cómo se dice en Ecuador?
0: En Ecuador, ¿cómo se dice eso?
1: Se me fue la palabra.
0: Chiro. Bueno, gente que está. ¿Cómo?
2: Cuando no tiene plata, sí. No tiene dinero. Chiro.
1: Sí. Chiro. Chiro.
0: Pero es esa palabra, chiro, en mi país un chiro es un trapo sucio viejo que está para botar. Ponte entre esos chiros que están muy feos.
1: Pero es la palabra usando con lo parecido a lo que usted acaba de comentar en Colombia.
0: Entonces llegan y me dicen, Samita, un bañito, porque es que no he conseguido un bañito. Y ahí mismo, Carmen, baño, y los rezo y los arreglo. Y por ahí a los 15 días me dice, Samita, me trae, claro que he dejado, yo los recibo. Pero cuando me puse como un gorila de gorda y toda, porque me traían patacones, una cantidad de cosas. Samita, ya conseguí trabajo, Samita esto, Samita aquella, Samita linda, Samita no sé. Entonces eso me hace a mí ser feliz. Eso me tiene así como yo estoy rejuvenecida, con energía, con alegría, con ganas de vivir. Porque lo que bien se hace, bien acaba.
1: Bien recompensado, claro, bien recompensado.
0: Y a mí me recompensa más eso que me traigan una cantidad de cosas, como a mí me traen muchos perfumes y cosas así, pero me sirve más un buen abrazote, a veces me traen bizcochos, tartas y no sé qué, y yo, ay, qué rico. Y yo, uy, qué rico, ay, tengo una paciente mal, la consentida que dije el otro día que me llamó, que le dije que si era la consentida y dijo que sí, me llevó una tarta, allá estar escuchándome, ya casi me la acabo de comer. Una tarta de queso hecha por ella misma. Y yo cuando la vi, yo, ya esto como que no. Y cada rato, Carmen, ¿ya se acabó la tarta? No, si nadie más come, porque no se... Y cada rato, haga un pedacito con una bebida. Me subió como 2 kilos otra vez. Pero es que ese cariño, ese amor, esa energía de la gente, que lo ven a uno y, ay, mi Samita linda, mi no sé qué... Eso lo hace sentir a uno grande, eso me hace sentir fuerte, me hace sentir con energía.
1: Es que yo creo que usted, bueno, por esos, se puede decir, por esos poderes que tiene, yo creo que usted, o sea, ve, siente, o sea, más rápido que cualquier otra persona.
0: Sí.
1: Normal.
0: Ay, ese no sé tipo, qué me ese pasó tipo en de... este ojo, préstame un paño, una servilletica y agüita, porfa.
2: Bueno, ¿por qué hay mensajes están llegando?
0: Luego, pero luego se acordaron Sammy, tarde porque ya me voy. ¿Cómo?
3: Luego Sammy se va media hora antes. El Piolín dice que tiene médico.
2: Ay, ya la gente. Dice, buen día Sammy, bendiciones, saludos desde Italia, Roma.
0: Qué rico, qué lindo. Muchas gracias.
2: Oiga, para los amigos.
0: Ese es un sapo. Me van a poner un sapo.

0: cayó crema en este ojo, yo creo.
1: 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Quitas el mal de ojo.
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0: Así estamos, mis amigos, llegando a las 11 de la mañana, 9 minutos, 11 de la mañana, 9 minutos. Estamos de vuelta ya, en este, llamémosle de esta manera en la parte final, donde vamos a escuchar y vamos a recibirnos con esa fuerza que se necesita. El último mensaje de Samana Tarotista Colombiana.
1: El último no, porque no me va a morir. No, la despedida de hoy.
0: decían en el entorno de lo que está sucediendo con lo que hemos amanecido, y muchas de las personas seguro no estuvieron al tanto de lo que está pasando en el mundo, en esta ocasión en Venezuela.
1: Bueno, ya me voy. Les quiero decir que porfa, recen un Padre Nuestro, una Ave María y un Gloria. Y sobre todo, pídanle a todos tus santos de que ayuden a la gente de Venezuela, que les dé paz y tranquilidad en el corazón, que les dé esperanzas de progreso, de triunfos, y que tengan paciencia, porque lo que Dios quiere, santos no pueden. Y oren, porque hoy por mí, mañana por ti, no sabemos. Hoy por ti, mañana por mí es. Entonces, oren por ellos y que Dios los ayude y los acompañe y que les vaya bien y que podamos surgir y que podamos ayudarles. Si no vamos a poder mandar nada, por lo menos hacerlo con oraciones, que lo que más vale una muy buena oración es como una muy buena curación, pero hacerla de corazón. Cuando tú hagas una oración, hazla de corazón. Por ejemplo, no diga, Padre nuestro que estás en el cielo, santificado. No, hazlo de corazón, Padre nuestro que estás en el cielo, así, con que sienta, que vibra, porque estás haciendo una oración y lo estás haciendo por ellos, y que les vaya muy bien. Y ya les dije, a toda la gente que está aquí en Venezuela, Dios quiera y deseo con mi corazón de verdad muy grande, de que no salgan corriendo, espérense a ver qué pasó, pregunten antes de salir corriendo a ver qué pasó, porque de pronto pueden tener es más bien problemas. Y que Dios les dé paciencia y paz y energía, y pidan, no maldigan, pidan paz y tranquilidad. Recen el creo en Dios Padre Todopoderoso, Creador del Cielo, porque esas son las oraciones que llegan al corazón, ¿vale? Besitos, que Dios los acompañe, que Dios los ayude y que Dios nos dé salud para seguir para adelante y nos dé sabiduría para seguir para adelante y que podamos aprovechar. Y los descansos, las vacaciones, no necesitamos tener 1 millón de euros para irnos a pasear. Con que tengas para la comida, para la salida, para irse, tampoco se vayan a ir a que unos se van a dormir a la playa. Pero si les gusta dormir en la playa en una colchoneta, pues háganlo y la van a pasar bien. Pero sin muchos problemas, ¿vale? Sin apuros, los que se van conduciendo con mucho cuidado, pero todavía no empiezan las vacaciones, no se me emocionen mucho.

0: Pásenla muy bien. Si Dios, ya él me iba a decir que el lunes nos vemos. Hoy es jueves, ¿no?
1: Hoy es jueves.
0: Mañana venimos y nos echamos una mano de mariachis aquí de despecho para que se nos quite toda esta tristeza del corazón. Y que Dios los bendiga, que Dios los ampare, que Dios nos favorezca, que nuestra nevera, no me gustan las palabras pequeñitas, que la neverita, que la papita, que el arrocito, que la carnecita, nada, papas, arroz y carne, y la nevera que esté llena, que haya agua, tengan agua fría para descansar, para no estar fatigados. No, cuando puedan, mantengan las puertas y las ventanas abiertas en el día, porque la luz la veremos para el recibo del mes entrante. Besitos, chao, que Dios los bendiga. Voy para la oficina. Chao, porque cuando vengo y digo, no, ya me piensan, quién sabe para dónde me voy, porque piensan, no, pero dijo que no iba a estar. No, yo sí estoy, voy para la oficina. Chao, besitos, que Dios los ayude. Que Dios los bendiga.
2: Muchas gracias, Ani, que tenga igualmente un buen día. Nosotros vamos para acá cerrando ya nuestra transmisión y así también vamos a continuar en este día jueves con nuestra programación habitual a través de la 103.7. Volvemos ya mismo con más de El Reventón de la Mañana.

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0: lo que hizo de bueno.
1: Hoy jugamos, señores. Hoy jugamos, hoy es todo por todo.
0: Hoy es el todo, todo, todito, todo. Todo.
1: Señores y señoras.
0: Cuente, señoras y señoras.
1: Oiga, vamos a...
0: A ver.
1: Vamos a, señores, a recibir el marcador. A esta hora, el que acierta, mañana tiene un regalazo.
0: Mañana tiene regalo de parte de Chapero. No es el mañanero, ¿no?
1: No es, mañana, no es mañanero.
0: Mañana es doble mañanero.
1: No, tampoco ni doble.
0: Ni doble ni triple, diga.
1: Es algo, déjeme. A ver, déjeme consultar primero.
0: A ver, bueno, consulte con su agenda. A ver. A ver qué dice su agenda. Está lista para que mañana entregue ese regalazo. Sí, mañana va a dar un regalazo, dice. Charlie mañana va a entregar un regalazo, así que prepárense, por favor, atentos a lo que Charlie le tiene para el día de mañana. Pero eso sí, por favor, a través del 610-660-115 vamos a recibir el resultado, a ver quién acierte en el resultado de esta noche. Vamos todos con la tri, que sí se puede, hombre, sí se puede. Vamos, ya, póngale ganas, póngale energía, por favor, póngase la camiseta. Vamos con alegría. ¿Qué dice? A ver, ¿quién nos envía el mensaje? ¿Cuánto gana Ecuador esa noche? Recuerde que ayer habíamos hecho la propuesta. Sí, Ecuador gana 7-0 a Alemania, me rapo. Sí, ya está hecho. Eso ya está hecho. Eso ya está hecho, ya. Ya ayer me comprometí con la audiencia.
1: Pero sin gorra, por favor.
0: Sí, no hay problema. Ojo, tiene que ser los 7-0. Tiene que ser los... Si no hay 7-0, no hay rapada. Pero si hay... Los 7-0, el día lunes, vengo sin gorra, nos hacemos un TikTok con Charlie para que vea que yo sí cumplo la promesa, ¿ya? Pero eso sí, por favor, tiene que ser los 7-0.
1: Ya está.
0: A ver.
1: Muchas gracias. Ay. I love you.
0: I love you.
1: Yo sé que me estás escuchando.
0: I love you, Diosito. I love lindo. You. ¿Qué le dieron al Charlie esta mañana, Dios? I love you, dice.
1: I love you. Ya, señores, ya tengo premio, señores. El premio ya lo tengo.
0: Pero dígale en el tono que hizo I love you, a ver, por favor. Pero
1: I love
0: dígale.
1: You, I love you.
0: Dígale, ya tengo premio.
1: Ya tengo premio.
0: ¿Ves, Charlie? Bien mandado. Hoy es obediente, Charlie. Charlie, hoy le noto más contento que otros días, no sé...
1: Ya me dieron el mañanero a mí, güey.
0: Se nota que le han dado. Sí, sí.
1: Muy bien.
0: Viene blanquito. Viene rasurado.
1: No, ¿qué dices? Yo tengo mis cuatro.
0: Hoy viene. Sí, bien. Hoy ese mañanero que le han dado buenazo. A ver, nuestros amigos, ¿qué dicen? A ver,

0: también
1: nota... Pero sean serios, vamos sean serios, vamos a enviar esa nota de voz o el mensaje de texto, a ver, pero comente, diga, Charlie, Piolín, buenos días, el marcador para esta noche es Ecuador 2, Alemania 0, Ecuador 1, Alemania 2, bueno, el resultado que usted opine o piense que va a ser el final del partido esta noche, pues mire, vamos a ver, ¿quién acierta al resultado? Pero eso sí, por favor, vamos a... de pronto, ¿usted cuánto le pone, Charlie?
0: Yo le pongo un 3-0. Así de fácil.
1: ¿A favor de?
0: ¿Ah?
1: ¿A favor de?
0: De Ecuador.
1: De Ecuador. Vale, muy bien. 3-0.
0: Vamos, señores. Vamos. Ecuador. Yo ya tengo el premio. Yo ya, pues, he hablado con la encargada. Muchas gracias. Y, pues...
1: A ver, suelte.
0: La apuesta es... El ganador que acierte...
1: El resultado.
0: El resultado se gana una parrillada... Uh-huh. XXL en la casa de la tripa. Jardín de Quito de Doña Marianita.
1: Solo parrillada, sin bebida.
0: Ah, sin bebida. Solo parrillada.
1: Ya. Ojo, sí. Hay que dejarlo detallado, pero tiene que, ya que se va a regalar, usted tiene que regalar de todo. Tiene que regalar la parrillada, tiene que regalar la jarra de agua, de Coca-Cola, de cerveza, el pack con... Usted, usted está dando.
0: Claro que sí, entonces...
1: Tiene que quedar acompañado para que pase la tripa.
0: Sería, pues, la parrillada más la jarra de agua, como usted dice. ¿Usted ha dicho agua? Pues ya está.
1: No, yo le he dado opciones.
0: Ya. Ha dicho Piolín.
1: Oiga, déjese ser tacaño, ponga una cerveza en vez de agua, deje de ser así.
0: Yo no veo, como yo no veo, nadie
1: pero,
0: bebe.
1: Pero usted no va a beber, pero los demás sí. El que se gane o la que se gane, sí.
0: Ya está, o sea, ya está hecho, o sea, solo mensajes de audio.
1: Mira, Charlie acaba de decir, parrillada más dos cervezas, ¿no? Eso va a regalar.
0: No. Una jarra de agua.
1: Ya, ahí está. Charlie se pone aquí, le hablas, Violín, dice, no, en serio, solo la parrillada. Ya. Bueno, en la casa de la tripa, no, pues está listo para
0: hombre,
1: qué.
0: Porque la parrillada sí es grande, o sea.
1: ¿Para cuántas personas? ¿Para dos?
0: En esa parrillada comen cuatro.
1: ¿Cuatro personas?
0: Sí.
1: Pues mire, ahí están amigos, el comprometido queda. La casa de la tripa Jardín de Quito ofrece a quien acierte, ¿sí? A quien acierte, el resultado para esta noche en el encuentro entre Ecuador y Alemania. A ver, vamos a ver qué nos comentan. Lo vamos rápidamente a nuestro WhatsApp, Charlie Flow. Vamos a ver qué dicen.
0: Claro que sí, manden audio.

0: Sí, claro. Ahora ya por mandar cartas, ya eso es otra cosa.
1: No.
0: Échale. A ver qué dice por acá, cuente.
2: La cree vivo, Piolín. Ese resultado, Ecuador 7, Alemania 0. Eso está más difícil que llegues temprano todos los días al trabajo.
3: Dice, buen día, chicos. Ecuador 2, Alemania 1. La esperanza no se pierde. Claro que sí. Vamos apuntando también ya.
0: A ver, vamos a tomar nota.
3: Vamos a tomar nota. Gatito Muxi, ¿dónde está? Pongamos aquí nuevo. Aquí está, ¿no? El señor Gatito Muxi nos dice 2-1, ¿no?
0: Participando con el resultado, recuerde, el que acierte tiene la alegría de ir a disfrutar y a degustar también en la casa de la tripa Jardín de Quito de Doña Marianita. Una parrillada XXL. Ahí está, para que usted vaya, disfrute. Pero eso sí, si acierta, por favor, ahí está mi estimado Gatito Music. Gracias, la participación 2-1 a favor de Ecuador. A ver, Fabián, cuente.
4: Buenos días, chicos. ¿Qué tal? ¿Cómo han estado? Otra vez el resultado. ¿Qué? ¿Hoy no tienen que hacer como ayer? Señor Piolín.
0: A ver, cuente.
4: Se ha venido depilado.
0: Sí. Charlie.
4: Cualquiera pone una paquita de litronas. Charlie, está cuchi, mi rey.
3: Estamos pobres. Estamos pobres. Bueno.
0: Ahí está.
3: Así es, señores, ya estamos apuntando.
0: Ver, ahí está
3: Alex. Apúntese ahora mismo. Hola, ponle Alex. Pero Alex, por favor, danos el apellido o algo para poderte apuntar, ¿vale? Dice Alex, nos pone 2.
0: Ecuador 3, Alemania 2. Sí, bueno, ahí está el resultado. Ecuador 3, Alemania 2. Sí, señor, sí se puede. Claro, vamos con fuerza, vamos con alegría. Sí se puede.
3: Hombre, que de poder se puede.
0: Sí.
3: Listo, por acá dice, hola, buenos días.
5: Buenos días, buenos días. Compadre Piolincillo, buenos días, Charlie.
0: Buenas.
5: Yo solamente por comerme la parrillada espero que gane Ecuador 2-0. Pero yo soy realista y me quedo el resultado en mi cabeza. Pero bueno, así es que nada, señor Piolín, señor Charlie.
3: Ajá.
5: Pero claro, el resultado que usted quiere, 7-0 para que gane Ecuador, para poderse pelar, eso es más difícil que ver un chino negro, compadre. Buenos días.
3: Oiga, qué chino negro, sí hay.
4: Mi resultado, chicos.
3: A ver, pero en serio.
4: Ecuador 1, Alemania 0. Vamos a tener fe, a ver si es verdad.
0: Listo, Fabián está participando. Ecuador 1, Alemania 0. 1 para Ecuador, 0 para Alemania. A ver, por acá vamos con otro. Lilia está con nosotros. Charlie, Ecuador 3, Alemania 1. Vamos, que hoy ganamos, hay que ser positivos. Gracias, mi querida Liliana, queda por acá. Lilia, queda por acá registrada. Para, si acierta, recuerda que va a tener premio, sí, a quien acierte el resultado, va a tener premio para poder disfrutar de esa deliciosa parrillada gracias a la Casa de la Tripa Jardín de Quito de Doña Marianita. Por acá. Elizabeth Díaz, buenas, Ecuador 0-0, dice Alemania 3. Mira, ahí están, vamos con el resultado. No pasa nada, están por acá participando. Elizabeth, muchas gracias. 0 para Ecuador, 3 para Alemania.
3: Oh,
0: así,
3: yeah.
0: Seguimos con los mensajes, a ver qué dice por acá, permítame, por favor.
3: Tenemos fe. Tenemos fe que van a perder.
0: A ver qué dice Julio. A ver, Julio, mi querido Julio, a ver, cuente. Buenos días, Charlie. Piolín, 3 para Alemania, 1 para Ecuador. Julio, muchas gracias por la participación. Allí está, 3 para Alemania, 1 para Ecuador. Ecuador, sí se puede. Ecuador. Oye, me acuerdo de esa canción. No sé si usted por ahí tiene, Charlie, regálame la canción. A ver, antes de continuar con esto, regálame la canción de las elecciones. Aquí dice, Ecuador siempre primero.
3: Ajá.
0: Primero en nuestro nuestro corazón. Tan, tan, tan, tan. O le canto yo mismo.
3: Usted mismo, usted.
0: De gana voy a hacer llover, hombre, no.
3: No, pues sí, va a ser. Pero igual se va a llover.
0: Yo, ¿cómo que va a llover? Con tremendo sol que hacía cuando yo llegué. No creo que vaya a llover. Esa es, Charlie.
3: Ahora sí,
0: si ve por qué a veces se gana mi cariño.
3: Yo no digo nada.
0: No se le quiere. A ver, Yoli, ¿qué nos cuenta por acá? Yoli, vamos.
1: Buenos días. Piolín, Charlie, apoyando a la tricolor, desde luego. Yo digo Ecuador 1, Alemania 0.
0: Yoli, muchas gracias. Queda registrada, Yoli. Ecuador 1, Alemania 0. Es el resultado que por acá nos envía nuestra oyente Yoli. Muchísimas gracias. A ver, por acá, vamos.
3: Vamos a ver qué dice.
0: Abracito, Lilia. Muchas gracias.
3: Ah, ya. Muchas gracias por ese gato. Ese gato abrazador.
0: Ese gato rompe costillas.
3: Apúnteme, por favor. No, usted está bloqueado. Por chinchoso.
0: Causita que ha registrado Ecuador 1, Alemania 3, dice. Muchas gracias. Vamos para acá. Está lloviendo duro, dice. Pero ¿es verdad o es mentira?
3: No, es verdad, en serio.
0: Nosotros es que estamos aquí en la oficina, tenemos las ventanas todo aquí cerradas y no tenemos, estamos como en la cárcel, no vemos la luz del sol. De verdad. No, en serio, está lloviendo, de verdad.
3: Está lloviendo. ¡La ropa! Señores, estamos apuntando los marcadores, vamos rápidamente. Oiga, por acá dice, a ver, ¿qué dice?
0: A ver, Grace, cuente, buenos días.
6: Buenos días, mi don Charlie, esas manos de pulpo con esa música, qué buen programa. Mi don Piolincito y sus locuras. A ver, mi don Piolincito, por favor, Ecuador no solo es la selección. Vamos a sentirnos orgullosos de Ecuador. Y vamos a darle un punto de apoyo, así que Alemania 1 y Ecuador 1. Empate por lo menos, ¿vale? Por favor, don Piolincito, cálmese un poquito.
0: ¿Qué pasa?
4: Tranquilo, bueno. Piolín, ya está lloviendo, no hace falta que cante.
0: Ya, gracias. Elizabeth Díaz, muchas gracias. Sí, nos confirma que está lloviendo, no sabíamos que estaba lloviendo.
3: No, ya está llevando agua.
0: ¿Agua mojada? Sí moja.
3: Ajá, por acá dice...
0: A ver, permítame, ¿qué dice por acá? ¿Hay tormenta, dice?
3: Sí, hay tormenta.
0: A ver, Johnny, ¿qué decía? ¿Hay tormenta?
3: Sí, hay tormenta.
0: A ver, por acá, Juan Fernando, ¿qué nos comenta Juan Fernando? Por favor, dice... Buenos días, chicos, felicidades por el programa Ecuador 1, Alemania 0. Saludos a mi mujer... Saludo para Vanessa, para mi hermana Noemí y para mi madre Guadalupe, que las quiero muchísimo. Muchas gracias, ahí está enviando el saludo. Muchas felicidades también a nuestros amigos en este día. A ver por acá, Alex.
3: ¿Qué nos pone Alex?
0: Ecuador 0, Alemania 4. Ecuador 0, Alemania 4. Y miren que estamos pidiendo que sean positivos, pero no ayudan, no colaboran. No, bien está. Bueno, ese es el pensamiento de nuestros oyentes. A ver, vamos por acá rápidamente.
3: Respetable, vamos a ver.
0: A ver.
7: Señor Piolín, muy buenos días, buen programa, me hace reír, aunque muy poco me comunico con ustedes, pero todos los días les escucho.
3: Sí.
7: Vale, gracias. Ecuador gana 3-2, a ver si por lo menos hacemos algo hoy día. Vale, gracias, buen día.
0: A usted, mi querido Luis, muchísimas gracias, la sintonía, esperemos que siga así con nosotros.
3: Dijo 3.
0: Y también, sí, allí está.
3: 3-2.
0: Bueno, vamos a ver por acá.
3: Vamos con más mensajes que nos están llegando.
0: Elena, ¿qué nos dice Elena? Dice, no se ve, pero...
3: Pero se siente.
0: Está... Gracias, Elena. Mire, nos envía la fotografía. Nos envía la fotografía de lo que...
3: Mire, el charquito de agua.
0: ¿Ves? No, sí, está lloviendo. Bien. Muchas gracias.
3: Está lloviendo agua, dice.

0: Es, siguiente.
1: Más o menos, más o menos están entre el 2-0 y el 1-0, Por acá, Don Uber. Don Uber. ¿A quién le han puesto Don Uber? ¿Por qué le han puesto Don Uber? El nombre es Don Uber.
0: A ver, dice, buen día. Está lloviendo duro. Full sintonía desde el centro de Madrid. Ecuador 5, Alemania 4. Miren. Hay también por acá, sí, hay ese positivismo para la fuerza, transmitirlo a nuestros compatriotas, a quien está representando en este mundial, a nuestro lindo y hermoso país, Ecuador, sí se puede. Pero diga, chale, cante conmigo.
1: ¿Sí? Eso, señores.
0: Ay. Ahí está.
1: Ah, sí, señores, estamos ya con las apuestas. Atención, señores. Ecuador juega hoy a partir de las 10 de la noche. Usted puede ver a través de del canal Televisión Española 1.
0: Sí, sí.
1: En la 1.
0: Televisión Española retransmitirá el partido.
1: Sí. Sigan apostando, sigan dando sus marcadores para que se ganen esta parrillada XXL. Gracias a la Casa de la Tripa de Doña Marianita. Saludos a Doña Marianita que está escuchando. Está matando ahí ahora el...
0: ¿Qué es eso de...?
1: Está matando a la gallina ahora mismo.
0: Yo pensé que decía, está cortando la tripa.
1: No, está torciéndole la boca a la gallina.
0: Está cortando.
1: Claro.
0: Bueno, ahí está para nuestros oyentes. Mójese un poquito. O sea, pero no solo en la lluvia, sino en el resultado. A eso me refiero.
1: Ah.
0: Sí, eso de mojarse. Suelen decir así, ¿no?
1: No. Yo creo que gana 3-0.
0: Sí, usted sigue con el
1: 3-0. Sí, 3-0.
0: Oiga. Apúntese.
1: No. Los compañeros no.
0: Y los que integran aquí a la radio no participan. O sea, no puedo participar.
1: Usted no puede participar. ¿Qué dice Laurita?
0: Grace, si nos está escuchando, comente a ver si puedo participar, pues.
1: No, porque hace loco, ¿verdad? Hace trampa.
0: Mire. Buen día, chiquillos. Excelente programa, como siempre. Recuerden que con Ecuador no todo está perdido. Solo falta perder, dice, con Alemania. Y ahí sí, todo está perdido. Carecito, ya no cante, dice, por favor. Ya está, demasiado está lloviendo que llueve. Cállese, señor, ahorita. Usted me apoye, pues. Diga así, cante un poquito más. Póngale ese tono de voz que le puedo decir, para que caiga más relámpagos. Sí.
1: Sí, así es. Por acá nos pone buenos días. Buenos días, Ecuador. Estaba esperando que no se presente Alemania para poder ganar el partido. Buen día.
0: Eso me suena a equipos barriales, oiga. Eso me suena a equipos barriales que no se presentan.
1: Don Hugo dice por acá, 2.
0: Alemania. Ecuador 2, Alemania 1. Muchísimas gracias. A ver, vamos por acá. ¿Qué dice Mikey? Arriba. Mike.
1: ¿Qué dice?
0: A ver, cuente.
2: Sintonía aquí con lluvia, pero bien, vamos a tenerle fe y Ecuador va a ganar hoy 2-1. Arriba Ecuador.
0: Gracias, Mike. Ecuador 2, Alemania 1. Ecuador 2, Alemania 1. Vamos con los últimos mensajes.
1: Sí, sí.
0: Que nos vamos con más.
1: Vamos a ver qué dice Doña María.
3: Muy buenos días.
1: Buenos días.
3: Chicos de la Ecuachiris.
1: Hola.
3: No les pude llamar de mañana cuando estaba la reina de la radio, porque estaba ocupada. Bueno, don Piolín, don Charlie, un saludo muy grande.
0: Muchas gracias.
3: Yo no soy de fútbol, pero sí hay que apoyar a Ecuador.
0: Eso, muy bien.
3: Yo no soy, pero le doy 1-0. Ecuador le hace un gol a Alemania. Esperemos que Dios nos ayude y ellos jueguen, ¿vale? Pues adelante, y está bonita la música, triste, alegre, pero ahí le damos. Bueno, tenga un bonito día, un saludo a la princesa de la radio, a la reina, que esté bien, seguro está en su oficina.
1: Sí,
3: cuídense mucho, adiós chicos.
1: Adiós,
3: y a seguir poniendo música hasta las 2, que les escucho, adiós.
1: Okay.
0: Muchas gracias, buen día.
4: Señor Piolín, ponga un marcador moderado para ver si se rapa.
0: Moderado. Pero ¿qué más moderado puedo pedir yo ya? A ver, tiene que Ecuador tiene que darnos esa alegría.

0: ¿no? Vamos con los últimos mensajes. De... Hola.
1: 2-1, 2-1, Ecuador 2 y Alemania 1. Viva la patria.
0: Eso, ahí está Juan Luis.
1: Luego Sammy se va media hora antes, el Piolín, dice que tiene médico.
0: 2-1 dijo, ¿no?
2: Sí, bueno. 2-1 a favor de Ecuador. No cante, dice Piolín, lo suyo es mezclar, dice. Laurita también. Usted sigue apoyando, Laurita. Usted sigue apoyando.
0: Vamos rápidamente, corte comercial, luego volvemos.
2: Señoras y señores, al volver nos vamos con musiquita, con recomendaciones en ese jueves. Al de estar el fin de semana, vamos, corte comercial, ya volvemos, no se vaya.
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0: dejarán dar la vuelta. Como anoche. Ah, Charlie está pensando mal ya. No, compadre, no, no, no piense mal. Dejarán dar la hora positiva. Dejarán dar la hora exacta. Dejarán dar recomendación. Dejarán dar. ¿Qué, Charlie? Ayuda a completar la frase. Dejarán dar.
1: Dejarán dar hablando mal.

0: dejarán saludar a la prima. Sí, ¿no es cierto?
1: Porque todo se arrima, hijo.
0: Si no, Don Nelson, todo...
1: Cuidado. Que a la prima se la arrima, hijo. Oye, ¿cómo es ese dicho, señor oyente?
0: ¿Cómo es ese dicho que dijo?
1: A la prima.
0: ¿A la prima? ¿Cómo es ese prima?
1: A la prima se la rima.
0: No, hable en serio. Suave nomás, Charlie. ¿Cómo? Oiga, usted está hoy... Bien decía que está salido el chat, güey.
1: No.

Queridos amigos, aquí escuchando la radio mientras estoy cargando la batería de mi coche. Y miren esta maravilla. Miren lo hermoso que se ve.

0: Un temita, ¿vale? Sí. Una canción, a mi lindo Ecuador, de los de Medardo y sus players.
1: Ya.
0: Cualquiera que cante esa canción, a mi lindo Ecuador. Gracias, Don Charlie Flo, manos de pulpo.

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1: Así es, señores, ahí estaremos, ahí estarán todos los de la radio. Ahí va a estar Fiorlin animando.
0: No. Todavía no han concertado nada. No hay presupuesto para que me paguen para ese evento. Así que me quedo en casita. Tranquilo nomás.
1: A ver, dígame la frisa que le hago. La cifra que le hago al Bizum ahora mismo.
0: Pero si no tiene para poner una cerveza, va a tener para pagarme.
1: Con la de crédito.
0: Vamos con recomendaciones.
1: ¿Usted piensa que no le puedo pagar? Ya, madre, voy a sacar los de
0: 500. A ver, los de 500. Los 500, mire ese billete de 500. Es verdad, tiene un billete de 500. De 500 sucres, pero de aquel tiempo.
1: Oye, este billete vale mucho.
0: Sí, hoy en día sí, no le digo que no. Sí, sí, tiene toda la razón. Vamos, para acá, ¿qué dice? 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
1: Así es, señores. 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
0: Los mejores cachos. Y esos cachos gigantes. No, grandes como le gusta a usted.
1: No, nada. La que ya sabemos.
0: Cachos como la que se llevó. Se llevó la vecina, dice. 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
1: Señores, vamos a los audios que nos llegan a esta hora de la tarde ya. Vamos a ver qué nos dice.
2: Hello. Buenos días, ¿cómo estamos, señor Chani, señor Piolín? Dile, Mejitrine, rumbo a la playa, ya sabe. Disfrutando las vacaciones, como siempre, cuando están así, dejarán dando cualquier cosita, verán, cualquier cosita. Cuando no estén, dejarán dando a los mañaneros, porque el señor Chani se le olvidaron. Así como dice el señor Chani, llegó el verano. Todos quieren el verano, verán.
0: Esa es como aquella broma que decían, ¿saben por qué? No lo voy a decir. No, espere, no. Ya, más luego lo digo, ¿ya?
1: Vamos con audios.
0: A ver.
3: Añase, a ver, señor Piolín, por favor, un poquito de seriedad.
0: Ahora, ¿qué pasa?
3: Ponga el marcador usted mismo y hacemos vaca para pagarle para el evento. Ya está, de una.

Bueno, mis amigos, aquí estamos llegando ya a esta hora, 12:48 minutos. Recuerde que usted puede enviar el marcador para esta noche y tiene premio.

0: Tiene ese chorizo grandote.
1: Uy, ese, como lo ha hecho, Charlie. Tiene ese chorizo. Ay, Dios.
0: Esa morcilla grandota. Uy.
1: Me encanta la morcilla, ¿no? Por lo visto.
0: Pero que sea negra, por favor.
1: Uy, uy, uy, uy. Bueno, ya sabe.
0: Pero la morcilla de arroz.
1: ¿De arroz? Sí. O sea, que le gusta la morcilla y que sale de blanco.
0: La morcilla de arroz.
1: Por eso, sí, sí sé, eso es lo que...
0: ¿No que come usted?
1: No.
0: No.
1: No.
0: Ay, este me salió más gringo.
1: Oiga, Charlie, no, ya en serio.
0: No, en serio estoy hablando.
1: ¿A usted le encanta o no le encanta?
0: Ah.
1: ¿Le encanta o no le encanta?
0: Depende de qué.
1: Depende.
0: Depende.
1: ¿De qué depende?
0: Todo depende.
1: ¿De qué?
0: Depende
1: de
0: si...
1: P. De P.
0: De P.
1: Todo lo que

0: Ay, mire, por ejemplo, depende de lo que digan los oyentes, nosotros aquí continuamos con esa alegría, ¿no es cierto?
1: Dice ya. Que viva y que beba.
0: ¡Eso! ¿Qué más? Buenos días, maestro Piolín y Charlie. Que tengan una bonita mañana, dice lluvia de bendiciones. Gracias, mi estimada bueno. Josefina Farinango. Gracias, gracias por la bendición.
1: Muchas gracias, que está lloviendo igual.
0: Sí. Nosotros acá estamos bajo techo, pero ya nos tocará salir también
1: a mojarnos
0: un poquito. A ver, por acá, buenos días, señores. Son los mejores en música y felicidades. Dice un saludito, por favor, para el duro de Ser Big Pag. Ahí está para Chichico, dice, desde acá, desde Moncloa, dándole duro a la paleta. Saludos, saludos.

0: pana, que voy a pagar con una par de entradas a The Glass, una botella de whisky, un par de cariñosas, ¿verdad? Así está acostumbrado el señor Charlie a pagar. Este, sí, señor Piolín, lo que dije, ese señor Charlie es mixto, pan de dulce, le dice. Ahora le dice que le gusta la morcilla y negra, dice. Por eso le dije que por ahí andaba con DJ Mandingo.
1: O sea, usted nunca ha comido morcilla negra. ¿Usted
2: nunca le ha dado una morcilla?
1: O si no, ¿cómo es? O el caldo de este, caldo de salchicha igualmente. O sea.
2: Sí, sí, eso sí he probado.
1: ¿Sí, sí he probado?
2: Sí. Sí. Está rico.
1: Rico en la morcilla.
2: Riquísimo.
3: Sí, Charlie, de verdad, la morcilla de arroz es buenísima, muy rica.
1: Sí, sí.
3: Es que a Piolín no le gusta, pues a Piolín no le gusta la morcilla de arroz. A Piolín le gusta la morcilla de sangre. A uno le envían lluvia de bendiciones, a uno le cae lluvia de barro. ¿Qué te sirve eso?

0: a gozar, a disfrutar y a tomar también, porque hoy es jueves y el cuerpo lo sabe. Señoras y señores,
1: me gustan tus dramas, ¿sí?
0: Ya. Usted, hey, hey, usted, usted, hey, y usted, hey, también, que

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8: Ecuador, Ecuador, Ecuador, Ecuador, Esa es nuestra música, esa es la alegría, la tensión para este encuentro. Hoy es todo, hoy tiene que ser, hoy tiene que ser. Hoy tiene que marcar Ecuador porque tiene que darnos esa alegría para poder cantar, para salir. Yo creo que incluso en los directos a cantar, a salir a las calles, decir Ecuador es mi país, Ecuador sí se puede, sí se puede, claro que se puede. Así es como vamos hoy a animar y también desde acá queremos animarles a nuestros amigos para que usted siga participando, sí, con su mensaje de texto, mensaje de audio, para que nos dé a conocer el resultado. Recuerde el resultado del encuentro de esta noche, Ecuador versus Alemania. El resultado, Ecuador cuánto, Alemania cuánto. A ver, bueno, por acá ya decían 2-1, decían 1-0, también ponen que Ecuador 0, Alemania 4. Hay muchos resultados de los cuales nos están dando a conocer, pero ¿cuál sería su resultado? Personas que no han participado lo pueden hacer en este momento. Sí, lo pueden hacer. Recuerde que gracias a este resultado, resultado que usted acierte, será acreedor o acreedora a una parrillada XXL. ¿Gracias a quién? 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Mañana estaremos premiando a nuestra oyente, a nuestro oyente, quien acierte con el resultado de este encuentro esta noche. Ecuador, Ecuador, Ecuador, Ecuador.
9: Así es, señores y señoras, hoy juega nuestra selección, hoy gritamos que viva Ecuador, carajo.
8: Hagamos una cosa, Charlie, usted hágale cuenta que está viendo el encuentro esta noche, ya está viendo el fútbol.
9: ¡Que viva Ecuador!
8: Y de pronto usted ve que Ecuador mete un gol, ¿cómo sería ese grito que usted, a ver, la, con

0: Gol, hijo de... Gol, chat. Gol, chicha madre, diga. Diga, diga. Bueno, sí, señor. Ecuador, Ecuador, esta noche tiene que darnos esa alegría. Ya, por fin.
1: Este va a ser.
0: Ay, señores, ¿qué dicen por acá? A ver.
1: Ah, no, ya.

0: Eso, sí se puede. 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
1: Así es, señores, usted vaya y busque al chiquito.
0: Mira, por aquí.
1: Y él le da su yapita.
0: Mira, por aquí está el chiquito y ya sabe, ahí está, para que usted también lleve la yapa a casa. 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
1: Así es, señores, música y sabor hasta las 14 horas con...
2: Ya con ustedes, Javier Hidalgo, el Violín DJ.

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casita. Muchas gracias, la sintonía. A ver, por acá, Elmi, muchísimas gracias. Buenos días, llavecita Piorín. Mi estimado Charlie, aquí dice para saludarte y además también para saludarle y desearle un excelente día. Agradecerle por su hermoso programa. Aquí su llavecita Edwin. El caballito dice: me apunto al marcador. Ecuador 2, Alemania 1. Bien querido caballito, gracias a la sintonía.

0: Había una vez un mieloncito que se va a quedar calvo mañana.
1: ¿Quién dijera que mañana puede ser eso? Imagínese.
0: Mira, señores, tenemos que
1: ¿sabe
0: poner...
1: qué? ¿Sabe qué, Chale?
0: ¿Qué pasó?
1: creo que me estoy... estoy a punto de echarme para atrás. Oye. En serio. Estoy a punto de echarme para atrás. Estoy a punto de decir que no lo voy a hacer. No puedo hacer, no puedo. No, creo que no voy a cumplir con esa promesa de
2: rap. ¿Por qué no son unos chicos normales?
0: No. Ya oiga, usted apostó. Aquí nadie se me baja de la camioneta.
1: Pero bueno, creo que voy a ser primero, entonces.
0: Señores, hoy gana nuestra selección. Hay que ponerle fe y con buen café.
1: Eso sí. Bueno, si son 2-1, bueno, que ganen. Sí, sí. La selección tiene que ganar, pero yo creo que ya... Voy a pedir que no sean 7-0. Voy a pedir que no sean 7-0. Si no, me va a tocar el lunes venir aquí. Ya me estoy viendo, Charlie. Creo que fue...
0: Entonces, dejémosle un 3-0.
1: No, ya no. Mejor ya, que gane la selección. Pero ya, que no haya rapada. Yo creo que me voy a echar para atrás.
0: No, señor. Dijo...
1: Como decía el chavo, ¿se acuerda cómo decía el chavo?
0: Sí.
1: No, pero ¿se acuerda cuando alguien se echaba para atrás? ¿Se acuerda lo que sabía decir? Ya te vas a rajar.
0: Ya te vas a rajar. Sí.
1: Creo que me va a tocar rajar. Oiga.
0: Vamos a ver qué dicen los oyentes a esa hora.
3: ¿Qué pasó, mi amigo Charlie, mi amigo Piolín?
1: ¿Por qué?
3: Buena música, buena
1: gracias.
3: Música.
1: Gracias.
3: ¿Qué pasó? ¿Ya se fueron a comer morcilla o qué?
0: Claro. Ya nos fuimos a comer morcilla. Ya nos fuimos a comer la morcilla. Oiga.
1: ¿De qué piensa? ¿Que solo usted puede comer o qué?
0: Claro.
1: ¿Sí o no?
0: Sí, tu madre, oye.
4: ¡Alcohol!
1: Tenía que haber dicho Ecuador. Claro.
5: Mira, Mijines, no se olviden de apuntarme que Ecuador va a ganar 2-1, ya verán.
0: Melque.
5: Pilas, que ya me veo comiendo esa parrillada.
0: Eso, póngale fe.
1: Mike, ya, ahí están.
0: ¿Qué dice por acá?
6: Dale, en serio, pues, señor Charlie, claro.
1: ¿Qué pasó?
6: Pues como juega ecuatoriano, pues comiendo caldo de salchicha, por ahí forma, pues también. Hay como una forma de decir, pues, un buen caldo de salchicha con harto limón y picante, pues ya sabes. Ay, pero la forma que dice, señor Chani, medio raro. Usted también está usted ya. Parece como que le ha pegado duro.
0: Uy.
6: Los chiquillos, pan de dulce, así le dicen ahora.
0: Hable serio, caballero. Oiga, usted tiene que tomarse ese caldito de tronquito. ¿Usted ha comido eso?

0: pienso que 2-1 dice ganando la tri. Bueno, ahí está, mire, 2-1. Yo creo que la mayoría está apostando por el 2-1. Sí, la mayoría está apostando por el 2-1. Vamos a ver, ojalá se cumpla.
1: Así es. Oiga,

0: Si sale 2-1 a la parrillada, o bien comen todos, o bien.
1: No, pero a ver, dependiendo, por ejemplo, hombre, los que acierten, entre los que acierten, hay que hacer el sorteo.
0: Pero sí, pero hay que, pero hay más de 7.
1: 2-1.
0: 2-1.
1: Sí, sí, sí.
0: Hay más de 7, o sea.
1: Los días son 7 parrilladas.
0: Sí, 7. No, no.
1: O no, sea, ya, entre los 7, si eso llega a pasar, llega a suceder, yo creo que entre los 7 va a tocar hacer un sorteo.
0: No, o los 7 van ahí juntitos a comer esa barrilla.
1: O a los 7 se les invita y cacho, cacho.
0: Cachito le va a tocar.
1: Cachito, cachito.
0: Vamos, ¿qué dice?
2: Decile, boludo, ¿cuál es el caldo de tronquito? A Piolín a lo mejor le encanta, che.
0: Es... ¿Qué hice?
1: Alisten esas gargantas que ahora sí me...
0: Yo te escuche, Dios.
1: Ojalá.
0: José Pardo.
1: Ya era hora.
0: Ojalá, ojalá.
1: Ojalá, ya.
0: O que no juegue también.
1: No,
0: ¿qué dice? Mi hija María.
1: Mi hija Marina piensa que 1-0 ganando Ecuador. Dice, bueno, Marina también por acá. Vamos a tomarle nota. Ya, Marina, vamos a poner Marina. El resultado pone 1 Ecuador, 0 Alemania.
0: Bien. Así es.
1: Bueno, ahí está.
0: Vamos, señores, con fe y con buen café.
1: Ajá.
0: Oiga, sigue lloviendo, ¿no?
1: Si no, a ver, confirme, por favor, que tenemos que marcharnos. A ver.
0: Porque se queda.
1: Si llueve, nos quedamos aquí un rato más. Si no llueve, ya tenemos que marcharnos.
0: Claro.
1: A ver, tenga a conocer, no, por favor, el tiempo.
0: No digas eso, que para quedarnos. De uno dice, está lloviendo, van a decir, verás.

0: A ver qué dice.
1: Ya nos podemos marchar entonces.
0: Ya podemos ir nomás, gracias.
1: Gracias, mi querido Juan Luis.
0: ¿Qué nos pone por acá nuestro amigo?
2: Ya visita Piolín. Soy yo, ya visita Edwin, el caballo. Que mi mujer dice que va a ganar 1-0 Ecuador a Alemania. A ese le apunta, se llama Mercedes.
1: Listo, mi querido Edwin, tomamos nota por acá. A ver, Mercedes.

0: Lloviendo un montón. Betty, qué malvada, Betty.
1: Hombre, si nos traen el almuerzo, nos quedamos hasta las 5 y 10.
0: Sí, pero confirme rápido, tiene 3 minutos y le ponemos llaves afuera para que no entre los medios. La mentira, mentira. A ver, Víctor, ¿qué dice? ¿Qué dice Víctor por acá? Dice, quedan 2-1 ganando Ecuador. Víctor queda por acá registrado 2-1 Alemania.

0: 10 minutos para irnos y seguimos apuntando más. Siga chocoleando.
1: Siga apuntando. Bueno, su marcador es importante. Mañana tenemos premio y nos sigue mientras tanto. Nosotros nos vamos con más música en el reventón de la mañana.

0: final del programa. Oye, qué bestia, hoy hemos hecho de las nuestras, hoy le hemos puesto esa motivación, esa alegría a todos nuestros amigos. Siempre poniéndole la mejor actitud positiva para que usted siga en la mejor sintonía de esta su estación, la 103.7. Aquí estamos con esta canción cerrando nuestro espacio, nuestro programa. Ya se viene Ritmo y Control. Así es, señoras y señores. A ver, por acá decían, Fabián decía que a ver, póngale el audio, por favor. Los últimos audios que nos vamos.
1: Señores, los últimos audios. Vamos a ver qué dice el señor.
2: Señor Piolín, en verdad no sabe cuál es el caldo de tronquito. Usted solo ha sabido comer arroz con huevo y plátanos fritos, mi rey.
1: Qué rico.
0: Salchipapa nomás, salchipapa.
1: Uy, ¿dónde hay un arroz con huevo?
0: Mi mujer ya está cansada, siempre lo mismo, y me dices, no puedo preparar otra cosa porque no pasas de la salchipapa, me sabe decir. No pasas de la salchipapa.
1: Yo digo, donde hay un arrocito con huevo frito y un curtido de tomate con cebolla.
0: Delicioso, hermano.
1: ¡Epa!
0: ¿Para qué sopa? ¿De qué dijo? ¿De tronco?
1: De tronquito, ¿eh? Eso nomás, oiga, esa sopa es para los que no les funciona.
0: Esa sopa.
3: Mi amigo Charlie, mi amigo Piolín.
0: A ver, cuente.
3: Mi marcador ya es de 2-0.
1: Eso.
3: Gana Ecuador.
1: Apuntado.
3: ¡Guten Morgen!
1: Ok.
0: ¿Pero qué es eso de 2-0 Eloy Alfaro?
1: ¡Sí! ¡En serio! ¡Eloy Alfaro!
0: Sí.
1: ¿No conoce a Eloy Alfaro?
0: Sí.
1: Ya pues. ¿Y el Kaiser?
0: Ya. Ah, ya. Ahora entendí.
1: Oh, ok.
0: Estaba en otro baile yo.
1: Oye, ¿por qué no
0: qué
1: dice...
0: pasó, Causita? ¡Se está ahogando!
1: Dice, una canción bonita a Don Nelson que ayer le dedicaron a Caballo Viejo. Esa novela ya pasó ya de moda. Háblese, ya causa. Bueno, Piolín, ya vamos.
0: Bueno, mis amigos, esto ha sido todo por hoy. Con su permiso nos pasamos a retirar. Mañana estaremos de vuelta. Mañana estaremos por acá haciendo una vez más de las nuestras. Y si Dios lo permite, lo quiere, con la bendición, hoy por favor, que les mande esa fuerza a nuestros compatriotas, a quienes están representando a Ecuador en este Mundial 2026. Esta noche, por favor, todos con la trip. Mañana, si Dios lo permite, lo quiere, estaremos alegres, contentos. Si mañana pierde, también estaremos contentos. Porque por lo menos se ha intentado.
1: Yo pensé, si mañana gana Ecuador, mañana nos tomamos día libre.
0: Oiga, puede ser.
1: Ah, ya te diría, ¿no? Bueno, señores.
0: Buena idea, Charlie. Mañana, si pierde Ecuador, mañana no vengo. Mañana le digo mando un comunicado a los buses de mi pueblo.
1: Que no pase.
0: Que no pase, por favor. que no paren justo en esa parada que yo tengo que agarrar ese bus para venir para acá dos horas de viaje. Pero bueno, allí están nuestros amigos. Y Chalicito Flow, muchas gracias, compañeros. Mañana más y mejor. Así que recuerde que se viene ya mismo Ritmo y Control con Rosemary Flores. Amigos, mañana más y mejor conmigo. Hasta mañana, Charlie.
1: Así, señores, una bendecida tarde. Pórtese bien, con buen café. Muchas gracias por estar ahí junto a nosotros, soportándonos las ocurrencias de todos los locos. Hasta mañana, una bendecida tarde.
0: Chao.
1: Con buen café. Y si es de Loja, mejor con una lojanadita al lado también. Chao.

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0: Sí. Es una buena sopita de fideo, qué rico. Sí o no, sí o no, sí o no. Oiga. Vamos a ver qué es lo que ha dicho el señor Don Nelson en el último, porque aquí tengo un audio. Vamos a ver cómo se vende el señor Nelson en el programa anterior. A ver. ¡Así! ¡Ya, qué lindo! ¡Oiga! A ver.
1: Buenas tardes, su majestad.
0: Ah, para mí ha sido.
1: Espero que se encuentre bien. Otra tarde más. Otra tarde de guerra. Espero que todo salga bien. Y con la ilusión de que llega el partido de fútbol. Que va a ganar 2 el Hoy Alfaro, 0 el Kaiser. Así que mañana, por favor, me apuntan la parrillada para Nelsito.
0: Ah, ya. Oiga, con Don Nelson, ¿y si se gana, con quién va a ir? Cuénteme. Hola, buenas tardes.
2: Buenas tardes, señorita Rosemary. Más quiteña que el caldo de oreja de puerco sordo.
0: Tierra no es de nosotros. Oiga. A ver, más quiteña que.
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0: Más quiteña que singa frita con tostado, ve qué rico. Más quiteña que payasca con papas, qué rico.
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0: Más quiteña que el caldo de 31 con bastante picadillo, vea qué rico. Yo soy más quiteña que el Aucas, o yo, pucha papaucas. Voy a buscar la canción de Aucas.

0: impresionante. Buenas tardes, señorita Rosemary. Más quiteña que el caldo de oreja de puerco sordo.
1: ¡Oh, oh, oh!
2: Para el equipo de las 3 M's.
1: Mozo, marido, mantenedor, señores. Ojalá nuestra selección juegue como el Aucas.
2: ¿Patrón?
1: Con garra, con ganas, con energía. Vamos ahí, patrón Aucas.
2: Para ti, con cariño.
1: Yo soy Aucas.

0: señor.
1: Mi patronauta es mi patronauta.
0: ¿Dónde están los auquistas, por favor?
1: Es el mejor.
0: Hágase presente.
1: Es mi patronauta.
0: Hágase ver, hágase ver. Bueno, por aquí don Nelson dice, con usted me voy y llevamos la botella también. Llevamos la botella.

0: digas, como dice, como dice, como dice, como dice.
1: ¡Viva Quito!
0: ¡Pop!
2: DJ Fermix.
0: Oiga, no, don Fermix, no me haga eso, no me haga eso. ¿Qué le pasa? Don Fermix es de la casa. Él es el jefe. Es el tercero en el mando.
2: Mijito.
0: Por si acaso, mijito. Vamos ahí.

Un saludo para toda la gente chévere que se va conectando ya. Ritmo y control. Hola, buenas tardes, Rose. Excelente tarde, mi niña. Se acerca el mundial y las camisetas que iban a dar para cuando nos han dejado con los churos, mi niña guapa. Será para el próximo año, ¿no? Dice, confirme, confirme, por favor. O voy a reclamar en la... En la Virraflora, dice. No reclame, no reclame. Algo habrá pasado. Deles el beneficio de la duda. Y ante la duda, la más...

0: Aucas de mi vida, Aucas de mi amor, Aucas, Aucas, Aucas. Un abrazo fraterno para Rosemary. Le saluda Marco Antonio Llanza Orozco.
1: ¡Ole!
0: Desde acá, desde el Metro Quintana.
1: ¡Esa es!
0: Saludos a todos los radio oyentes de Ecuachiri.
1: Yo le voy a ayudar, oiga, yo le voy a ayudar en el grito. El grito dice tal que así, verá, espere. A ver, ¿dónde estaba? Dale.
0: Para Rosemary, le saluda Marco.
1: No, pero.
0: ¡Aucas de esa. Mi vida!
1: Yo le ayudo,
0: Aucas
1: yo le ayudo.
0: ¡Aucas de mi amor!
1: ¡Lléname Aucas, de goles Aucas, este Aucas. Marcador! Así es, Aucas de mi vida, Aucas de mi amor, lléname de goles este marcador. ¡Vamos ahí! Esta canción, esta musiquita la voy a bailar ahora mismo, sí señor. Se fue el directo, señores, se fue el directo.

0: Marcando las 2 de la tarde con 23 minutos. Rosemary Flores en los mandos. Ritmo y control. Por ahí nos está saludando Marco Antonio. Saludos. Oiga, Fran. A ver qué nos dice Fran. ¿Eh? A ver, Fran.
1: ¡Rico!
0: Hola, Fran. Hola, Rose. Si juega con el Aucas, ya nos vas directo a casa sin presentarse. Hola, Rosemary. Parederos Madrid, saludos para el servicio de limpieza viaria en Madrid, en la... Para Juanjo e Isaac. Gracias por animarnos todas las tardes. ¡Qué bonito! Oiga. Oiga, Juanjo e Isaac. Vea. Vea. Vea. Trini, ponles un ratito el directo, mija. Ahí les mando una bailadita. Para los barrenderos en Madrid, saludos. Limpieza viaria en Madrid, Juanjo.

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1: Bueno, nosotros vamos a hacer un pequeño parón, porque evidentemente no somos indiferentes a la situación que está viviendo nuestro país hermano como es Venezuela. Sí, es verdad que la entrada del programa ha sido así como muy atropellada, pero ustedes saben que nosotros vamos actuando y vamos haciendo las cosas de acuerdo a cómo van saliendo. Con todo el respeto del mundo, vamos a ver qué nos dicen aquí.
2: Dos fuertes terremotos sacudieron este miércoles el Caribe venezolano con apenas 39 segundos de diferencia, en una secuencia sísmica cuyo evento principal fue un sismo de magnitud 7,5, informó el Sistema Oficial de Alerta de Tsunamis de Estados Unidos.
3: Amado, casi desnudo y bueno, de broma no salí así. Pero bueno, gracias a Dios, la casa se partió todo, se cayó todo, pero estamos vivos, que es lo importante.
4: ¿Con quién está usted en su casa?
3: Con mi esposa, con Carmen Reyes.
2: Las autoridades precisaron que el primer movimiento telúrico, inicialmente reportado con una magnitud de 7,2, fue reclasificado como un sismo precursor del terremoto de 7,5, tras el análisis de los registros sísmicos.
5: Aún sigue buscando personas del edificio que se transformó completamente. En la zona se han reportado ya varios edificios que colapsaron y la gran mayoría donde sufrieron daños. Las personas continúan en la calle. Lo que nos sugieren, lo que nos recomiendan, permanecer afuera.
2: El Centro Nacional de Alerta de Tsunamis de Estados Unidos explicó que ambos temblores conformaron un doblete sísmico, un fenómeno en el que dos terremotos de gran magnitud ocurren con pocos segundos de diferencia en la misma zona, por lo que la información oficial fue actualizada para identificar al sismo de magnitud 7,5 como el evento principal.
6: Normalmente acá en Venezuela son temblores muy simples, pues son temblores que duran apenas unos segundos y esto ya parecía interminable. Yo me devolví, yo iba saliendo, iba a agarrar mi carro y me iba donde mi mamá y en un momento me devolví porque se me quedó algo y le dije a mi familia que estaba temblando, nos abrazamos en la puerta de la cocina y pues allí pasó mucho tiempo y pues nos abrazábamos y llorábamos porque de verdad que no conseguíamos el momento en que esto se iba a detener. De verdad que fue una experiencia espantosa. Sentíamos como todo sonaba, como todo se caía, como todo se separó de las paredes. Y pues llegó un momento en que se detuvo y fue que decidimos correr a la calle y buscar un lugar más seguro. Pero de verdad, esto nunca lo había vivido. Yo tengo 56 años en mi vida, había vivido una experiencia tan fuerte, tan aterradora, tan interminable.
2: Además, el Sistema de Alerta de Tsunamis canceló la alerta emitida para Puerto Rico y las Islas Vírgenes estadounidenses tras el terremoto registrado cerca de las costas de Venezuela. El epicentro del temblor se sitúa a unos 300 kilómetros al este de Caracas, la capital del país, en el municipio de Montalbán, estado Carabobo, en la región central de Venezuela. El terremoto tuvo una profundidad de 13,2 kilómetros, por lo que fue clasificado como un sismo superficial, según información del USGS. El último sismo similar que tuvo lugar en Venezuela fue en 2018, de una magnitud de 7,3 en el estado de Sucre, y afectó a al menos 10 países de la región, incluyendo Brasil, Guyana y varias islas del Caribe.
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Bueno, así estamos viviendo esta información y esta situación que ha pasado. Por aquí dice, no habrá clases en los siguientes días de esta semana. Activamos la red de salud pública del país para la atención de los heridos en un momento de mayor sensibilidad para la población, para los que sufrieron la pérdida de algún familiar. Extendemos nuestras condolencias, señala la mandataria. Además, informó que Venezuela registró 20 réplicas tras los terremotos principales y pidió la colaboración de la ciudadanía. Queremos pedir la mayor colaboración de la población. Las viviendas que hayan sufrido grandes afectaciones en sus infraestructuras deben ser evacuadas. Los sismos de magnitud 7.2 y 7.5, según el Servicio Geológico de Estados Unidos, provocaron escenas de pánico en distintas regiones del país. Es un hecho de grave consecuencia y hay estados particularmente afectados en la ciudad capital. Hubo derrumbes de edificios en distintas parroquias. Miranda y La Guaira también han sido duramente afectados. El Aragua, Carabobo y Falcón hemos tenido incidencias, nos comentan. La funcionaria también informó que se han desconectado al servicio de gas doméstico para evitar incidentes y reconoció que algunos estados registran problemas en el suministro de agua. Recuerden ustedes que todo esto es una información tomada desde las páginas de Google, así que nosotros solamente nos hacemos eco de lo que está aquí ya informándonos. El Centro Nacional de Alerta del Tsunami de Estados Unidos indicó que ambos eventos conformaron un doble sísmico, un fenómeno en el que dos terremotos de gran magnitud ocurren casi de manera simultánea. Increíble, más de 30 muertos, más de 700 heridos, nosotros estamos con Venezuela.

usted puede en sus redes sociales, también manifiéstese para que sepamos que somos hermanos latinoamericanos. Por aquí también decirles que es doble el sufrimiento de la gente migrante de Venezuela, puesto que tienen todos sus familiares allá, incomunicados, sin saber qué ha pasado. Así que la solidaridad con todos los inmigrantes venezolanos. Si usted tiene algún amigo cercano, hágale saber el cariño, el apoyo, sobre todo el desahogo que puede sentir.

Oiga, qué terrible es todo esto, ¿ah? Sinceramente, cuando a uno le pasa, es cuando en verdad te tiembla el corazón, se te pone la piel de gallina, porque quienes hemos estado ya en la inmigración hace muchísimo tiempo, hemos vivido también el terremoto en Ecuador, hemos vivido una pandemia, hemos vivido desastres naturales en las diferentes ciudades. Y estar lejos del país, lejos de la gente, lejos de la familia, es doblemente duro. Sean empáticos con quienes a lo mejor ni le conocen, pero saben que está sufriendo, porque hoy por hoy le toca a Venezuela. Y nuestro abrazo de cariño, de comprensión, de fuerza, no nos podemos quedar indiferentes. Así que como Radio Ecuasiri, en el programa de Ritmo y Control, solamente decirles que les abrazamos con mucho cariño, con mucha fuerza, y si requieren de algo, que se pongan en contacto con nosotros, porque algo podremos hacer, pero sí les vamos a mantener informados de acuerdo a lo que va saliendo en redes sociales, a lo que va saliendo en las páginas donde nos informan, como es Google. Nosotros tenemos que continuar con nuestro trabajo y siempre con el respeto que se merecen. La vida tiene que continuar, y como medio de comunicación, pues nosotros también tenemos que continuar, aunque nuestra cabeza y todo lo que estemos haciendo, estemos tratando de informarle a usted. Yolanda dice: buenas tardes, Rose, todo nuestro apoyo a Venezuela, todos somos hijos de un solo Dios, amén. Ana dice: duele el alma por tanta tristeza por el mundo. Así es. Vuelvo y repito, no podemos ser indiferentes. Radio Ecuasiri siempre estará con el pueblo, con la gente, con el emigrante. Siempre estaremos apoyándolos y dándonos fuerza y ánimo. Así que, como les digo, nosotros tenemos que continuar, y nuestro trabajo es informarles, es amenizarles y hacerles que el tiempo se acorte para trabajar y estar juntos de una manera alegre y divertida.

Vamos marcando ya a las 2 de la tarde con 56 minutos. 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

Qué bonito cuando recibimos mensajes que no son indiferentes al dolor que está pasando nuestra gente. Julio dice, es una pena, pero no se puede hacer nada en contra de la madre naturaleza. Un fuerte abrazo de solidaridad para nuestros hermanos venezolanos. Que Dios los bendiga. Amén, amén, amén.

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1: Lucho, para que lo goces. Eso digo yo también. Disfruta de tu nuevo amor. Allá en Canarias, verdugo. Entonces ese mismo es, el mismo Rocota que está allá en Canarias, es el mismo Lucho es.
2: Oiga, no podemos decir otra cosa, ¿eh? Todos tenemos un Lucho en nuestra vida. Aquellos que nos prometieron que no se iban a volver a enamorar. Quizás ahora es padrastro. Vea qué alegría, qué alegría. Qué alegría debe tener él pagando manutención de guaguas que no son de él. Pero así la pagarás. Así la pagarás. Ya mismo te pongo la canción.

0: Entonces ese mismo es, el mismo Rocota que está allá en Canarias, es el mismo Lucho es.
1: No, no puede ser, no, no. Es bueno, dice, porque está criando a los hijos de tres taitas diferentes. Y el uno es hijo de un DJ.

0: Todo coincide, entonces ese es hijo del cucaracho Piolín, entonces, no joda.
1: Oiga, ¿qué le pasa? Ubíquese, ubíquese. Corazón, corazón de Patty Ray, sonando en Radio Ecuachiri. El hijo escondido se llama Nelsito, dice, oiga, ¿qué le pasa?
2: Radio, prensa y televisión.
1: Todo es contenido, ¿ah? Todo es contenido. Saludamos a Jay Lopes. A Beatriz, saludos, un abrazo. Oiga, dele, dele. Un saludo para las chicas del CAN, del Cantón Móstoles.

0: al cine o al teatro.
1: Dime qué hace si solo como amigos andamos.
0: Oiga, solo como amiguitos, ¿ah? ¿Qué haces?
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0: oiga.
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0: un saludo para las chicas de qué era, cómo era, cómo era, cómo era, a ver.
2: Un saludo a las chicas del CAN, pero del Cantón Mocha.

0: Un saludo a las chicas del CAN, pero del Cantón Mocha.
1: Desde Nueva York, para todo el Ecuador.

0: Queremos mandar un saludo muy, muy cariñoso a Laurita Morán, artista ecuatoriana.
1: Mariposita, mariposita.
0: Con éxitos, ahí va saliendo, sí, señor. Para nosotros siempre va a ser un placer
1: solterita,
0: que su música suene en la mejor emisora de Europa, Equacity, la 103.7 en Madrid, España. www.equacity.es. Sí, señor, Laurita Morán.

Oiga, qué suerte, ¿ah? ¿Eh? Ahí está la señora hermosa, Laurita Morán, con una gran artista. Y ahí está uno de los grandes presentadores de Quito, Ecuador.

0: verdad que pantalón chicle, ¿no? ¿Ah?
1: Con bastón.
0: Cada vez nos ponemos un pantaloncito más corto.
1: Formoso.
0: Apretando el calor aquí en la capital. Sí, señor. Madrid, Madrid, estamos. Ahora mismo tenemos un poco de refrescante lluvia. Pero hemos estado casi 38, 39, 40 grados. Un abrazo para toda la gente que está en la paquetería, gracias. Por aquí yo tengo alguien muy especial que nos está escuchando. A ver, a ver, ¿verdad?

0: marcando ya a las 3 de la tarde con 50 minutos. Yo le pregunto, ¿usted está preparado para escuchar esta canción?
1: Su atención, por favor, pasajeros.
0: Aquellos que viajamos y dijimos,
1: ropa, abordar.
0: Solamente me quedo un año y vuelvo. A lo mejor son 2 añitos y ya. Yo creo que con 3 y 4 años voy a volver. Y hay quienes... Estamos 10, 15, 20, 25, 30 años y aún estamos por aquí. El señor Fernando Zumba, la nave.

Oiga, oiga, para que no se quede entumido, ¿ah? Las 3 de la tarde con 58 minutos. Les recuerdo que Rosemary Flores está en Ritmo y Control en Ecuasiris.

Vamos marcando a las 4 de la tarde con 5 minutos. 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

vamos a ver quiénes son las personitas que están bailando. Usted, Katy Valle, ¿está bailando? Cuénteme si usted está bailando, Fran. Causita, es que usted me está pidiendo ahora música de la señora.

ver, a ver, a ver. Baile, baile, baile, causita, baile. Don Nelson está agarrado la palanca bailando. Oiga, Fabián, mándeme un audio, vea, no sea malito, por Dios. ¡Vamos ahí!

por aquí dicen que don Nelson no está agarrado la palanca. Está agarrado su marcapasos, dice. Yo la verdad que desconocí ese tema. No se vaya a agitar mucho, ¿ah? ¿Eh? Aquí estoy disfrutando del programa. ¡Qué bonito! Dios le pague. Oiga, don Nelson, cuánto lo siento, ¿eh? Cuídese mucho. Usted no puede recibir grandes alegrías.

Don Nelson está agarrado a la gloria, dice. Ah, no, no, Esperanza se ha sabido llamar. Vea, por aquí es que hay un oyente que para cuando se va a poner a hacer el triqui-traque, siempre tiene que llevar Big Vaporú para los huesos, dice. ¿Ah? Un saludo para Marcelita, guapa. ¿De quién estarán hablando? Crujientes que le llaman. ¿Qué dice usted? Big Vaporú, dice. ¿Ah? Mentol chino es que le pone. Y eso que el doctor ya le dijo que lo único que se le va... ¡Ay!

Dice, aquí hay un oyente, Rose, que su otro yo ya ni con grúa se le levanta y ni con GPS se lo encuentra, dice, ¿no?

Señorita Leñeri, ¿qué tal le va? ¿Ya lo consiguió o no? Señorita Rosemary, ¿qué tal le va? ¿Ya lo consiguió o no?

0: Yo no soy responsable. Además, usted ha puesto nombres. Yo no he dicho el nombre de este señor. He dicho un oyente. Ustedes que ya van de muy sabidos. Oiga, este tema que viene a continuación es brutal. Vamos ahí. 3, 2, 1, suéltalo, DJ.
1: Por compartir este éxito 2022.
2: Muchas gracias a ustedes por invitarme a cantar con este grupo tan prestigioso como son Los Apóstoles.
1: Y estos son
3: Los Apóstoles del Ecuador y Fernando Zumba.

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1: A ver, aprovécheme, aprovécheme, ¿ah? Queremos saludar a Blanca del Paraíso, un abrazo grande. Por ahí está un corazoncito saludándome, gracias. Ana Luisa, saludos. Merce, un abrazo grande. Lizeth, Miriam Caicedo, saludos. A ver, a ver, a ver, por aquí están saludándonos también la gente que está trabajando en la paquetería, gracias. La gente que está conduciendo el Uber. La gente que hace uso de este medio de transporte. Un abrazo a todos aquellos que están trabajando, laborando en los diferentes hogares, en la limpieza, en el cuidado de niños, en el cuidado de adultos mayores y aquellas personitas que ya están en casa. Recuerde que hay que dejar, por favor.
2: Vengan todos a que se sirvan. Vengan todos.
1: Saludos desde el Puyo, Carolina. Muchas gracias.
2: Un auto y unos cuisitos.
1: Le decía yo a usted que por favor no se olvide de dejar fruta fresca en la nevera para que los niños puedan cogerlo. Recuerden que ya estamos en el tiempo estival y que los niños deben tener mucho cuidado, tienen que tener muchas atenciones, por favor. Así que vamos, vamos, vamos, que nos vamos. Ahí está Alison Colimba.

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1: Con todo el amor del mundo, nuevamente, Rumba Habana, La Herencia.
2: Muchísimas gracias a los productores que siempre me han dado la oportunidad de estar con estos grandes artistas.
1: Lo que se ve.
2: Tuve el gusto de estar junto a Rumba Habana. Vamos ahí, apasionadamente, sonando en Radio Ecuasiri.

0: Señorita Rosemary, ese cantante canta igualito a Piolín.
1: Oiga, ese cantante canta igualito

0: Oiga, ¿será verdad lo que dice por aquí?
1: Señorita Rosemary, ese cantante canta igualito a Piolín.
0: Ese cantante canta como yo. Como llorando. Oiga, le comento rápidamente.
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0: 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Hola, buenos días, bella Rose, que tengas un lindo día. Gracias, flaquita. Oiga. Que es que flaquita rica, ¿qué tal?
2: Que suena.
0: Y ya saldrán, presénteme.
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0: Canelazo de Colombia. Vámonos con esto que va sonando así. Ya nos queda poco, ¿eh? Las 4 de la tarde con 35 minutos.
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0: haciendo amigos por acá.
3: Andrea, la reina de la chicha.
0: Hola, infieles, dice por aquí. Ahí le hablan.

0: negrito rumba Habana siempre me ha gustado, ¿ah?
1: Este negrito lindo.
0: Hace rúchale. Bueno, por aquí el Causita, la verdad que se está poniendo un poquito medio intenso. Que quieren la liendrosa, la liendrosa, la liendrosa, por favor, la liendrosa. No, mijo, si usted necesita de que yo le ayude a buscar una pelada, está mal, mijo.
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0: No, no, ¿cómo que esto? Vea, pidiendo que le ayuden a buscar, no, mijo.
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0: No, no, no, vea, para usted va la liendrosa. 3, 2, 1, suelta la DJ. Y le voy a bailar.

0: causita, ¿cómo quiere encontrar usted pareja?
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0: Fíjense lo que acaba de decir, sobre todo para que ustedes anden con cuidado, chicas. Para todas las piojosas, dice. Ah, es que la canción se llama Liendrosa, ¿no? Madre mía. ¡Vamos arriba! ¡Oiga! ¡Un abrazo grande! ¡Qué rico bailar con Don Nelson! Dice esta canción, oiga. ¿Qué tal? Así van saliendo ya las cosas. ¡Qué rico bailar con Don Nelson! ¡Vea!

0: motivados con Ecuador, señores. Hoy juega. Hoy nos enfrentamos frente a Alemania. Hoy nos dejaremos la vida entera ahí. Nosotros como espectadores, ellos como jugadores. Las ilusiones, la alegría, la fe. Pero siempre recuerden esto. Ellos también tienen familia. Ellos también tienen gente que les duele lo que ustedes puedan decir. Así que vamos a actuar, vamos a tener toda la mesura del caso. Esperamos un buen resultado, por supuesto. De eso estamos hechos, de sueños, de anhelos. Pero no por ello vamos a dejarnos llevar por la ira, por la rabia, a lo mejor por la decepción. Somos un solo puño, somos un solo palpitar.
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0: Ecuador juega hoy frente a Alemania. Así que nosotros, Ecuador, Ecuador, Ecuador. Vamos a ver cómo dice por aquí. El 7 de noviembre del 2001, Ecuador clasificó a su primer mundial. Vamos a irle. A ver, ¿cómo dice?
2: El 7 de noviembre del 2001, la selección ecuatoriana de fútbol entregó la mayor alegría deportiva a su pueblo el día en que recibió a Uruguay por la penúltima fecha de las eliminatorias rumbo a Japón-Corea 2002. En este camino mundialista quedaron vivos inolvidables momentos como aquel triunfo en Quito ante Brasil.
3: ¡Se va Alex, Alex! Va enfrentando al Ecuador Lucho. ¡Viene centro para Iván Cavier! ¡Entre el área se fue Iván Cavier! ¡Queda solito, tiro!
2: La histórica remontada ante Paraguay con un hombre menos en la cancha.
3: El balón, la bola va a poder de Méndez, Méndez, y de centro.
0: Y así lo viviremos

con este temita nos vamos despidiendo, oiga. Muchísimas gracias por la atención prestada. El día de hoy vamos a vivirlo a tope. Pero mañana, de verdad, de todo corazón, sea cual sea el marcador, recordemos que tenemos que tener amor a la patria en buenos momentos y en malos momentos. Somos ecuatorianos, estamos apoyando y más todavía lo vivimos multiplicado quienes estamos fuera del país. Haciendo un punto y aparte, nuestro cariño y nuestra fuerza con el pueblo de Venezuela. Ánimo, vienen momentos complicados para donde ya nos darán las cifras y todo lo demás. Todos somos Venezuela. Que Dios me los

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1: Aquí estamos en el Templo del Vallenato a través de Aqua City, la 113.7.
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1: Qué calor hace por acá en Madrid, definitivamente. Pero bueno, acá en el Templo del Vallenato no sufrimos de eso. Gracias a Marcelo. Hombre, Marcelito, muchas gracias por ese aire acondicionado que nos instaló acá en el Templo del Vallenato para que la gente no me sufra de calor, disfrute este buen programa, pida sus canciones, pida al vallenato que le guste, dedíquelo, salude a quien quiera. Este es el Templo del Vallenato, recuerde, 610-660-115, 610-660-115. 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Llegan los inquietos, la voz de Nelson Velázquez. Excelente canción.

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1: Y el templo del vallenato que no puede faltar por ningún motivo, sí señores, en tu radio, donde quieras que nos escuches. Oye, nos puedes escuchar en nuestras plataformas digitales. También nos puedes escuchar en Alexa, sí señores. Recuerda que ustedes pueden también reproducirlo a través de estas plataformas digitales en Ecuachiri Radio.
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1: Bueno, hoy, ¿cómo es Cuernes? Hoy, recuerde que si ustedes me van a enviar, ustedes me envían su mensaje, su nota de voz al 610-660-115, van a quedar participando por el poncho original traído desde Colombia, el poncho del templo del vallenato. Ojo pues, además de eso también vamos a entregar la próxima semana memorias USB con los mejores éxitos vallenatos y del desenguayabe, ojo. Y hoy jueves voy a entregar en efectivo 30 boracos, oiga, 30 euros, sí señores. ¿Qué tiene que hacer? Enviarme su mensaje de WhatsApp ya mismo a través del 610-660-115. ¿Dónde están mis oyentes a esta hora del templo del vallenato? 610-660-115. Rápidamente,

0: 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Buenas tardes, yo por favor me apunto a todos. Sandra, pero Sandra, ¿de dónde me escribe? Recuerde, envíeme su mensaje de WhatsApp ya mismo a través del 610-660-115, 610-660-115, rápido. Ya van a ver. Se van a inscribir para los 30 euros que voy a entregar antes de las 7 de la tarde. Voy a entregar el poncho la próxima semana. Quedan inscritos para el poncho original del Templo del Vallenato, traído desde Colombia. Y memorias USB del de Sin Guayabe y del Templo del Vallenato. Así que la invitación está hecha para que ustedes ya misma, desde Plaza Elíptica, Sandra, desde la invitación está hecha para que ustedes me envíen sus mensajes ya, 610-660-115, 610-660-115, para que ya mismo envíe su reporte de sintonía. Don Miguel Morales, no te detengas, mi amor, sigue tu camino.
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0: Ahí estaba el binomio de oro de América. Quiero que seas mi estrella. Las 5 de la tarde, 50 minutos. 5 de la tarde con 50 minutos en el Templo del Vallenato.
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0: Y a las 5 de la tarde, 50 minutos, ustedes siguen enviando sus mensajes de WhatsApp a través del 610. 660-115. 610-660-115.
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0: Para que ustedes participen por los 30 euros que voy a entregar antes de las 7 de la tarde. Ojo, antes de las 7.
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0: Voy a entregar esos 30 euros en efectivo. Los hacemos por Visa o transferencia bancaria, como ustedes quieran, el que se lo gane. También se van a inscribir para el poncho, el original, traído desde Colombia, el poncho del Templo del Vallenato, para que usted tenga ese bonito recuerdo. También voy a entregar memorias USB, pendrive, como lo quieran llamar, del Templo del Vallenato y del de Cinguayabe. Así que ustedes envíen su mensaje de WhatsApp a través del 610-660-115, 610-660-115.
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0: 5 de la tarde, 51 minutos, tiempo para llevarles a todos ustedes recomendaciones. 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
0: Desde Plaza Elíptica para apuntarme para el poncho, claro que sí, de una. Bueno, 610-660-115, ¿dónde está mi gente del Templo del Vallenato? 610-660-115.
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0: Saludo para todos aquellos que están trabajando a esta hora, que nos están escuchando y están trabajando, aquellos que van sobre ruedas, aquellos que van en los coches, los taxistas, los Uber, los Cabify, Bolt, los privados, ¿no? Los de las grúas, los repartidores, los que harán furgoneta y todo. Saludos para todos con este calor, una agüita, ¿sí o no? Para reposar, para refrescar bien bueno, ¿sí o
2: qué?
0: Continuamos en el Templo del Vallenato. Llega un clásico, Lisandro Mesa, oye. Te llevaré, se llama esta canción y suena a esta hora. En Ecuasiri, la 103.7, el Templo del Vallenato.
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0: Tremendo éxito de los embajadores del vallenato en la voz de Robinson Damián.
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0: Los embajadores del vallenato, ¿dónde estarás, mi amor? ¿Dónde estarás? Ay, cómo te recuerdo. Sí, señores, entramos a la segunda hora del Templo del Vallenato.
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0: Invitamos al Tulio Zuluaga. Esta canción se llama La Cachucha Bacana. Óyelo, para este calor, tremenda canción.

0: Ahí estaba el Tulio Zuluaga, sí señores, la cachucha bacana a esta hora.
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0: 6 de la tarde con 11 minutos. Ustedes siguen enviando sus mensajes de WhatsApp a través del 610-660-115. 610-660-115. Van a participar por los 30 euros en efectivo, por el poncho, por los USBs. Así que ahí está la invitación.
3: Hola, buenas tardes. Un saludo para el maestro del vallenato. Me apunto por esos 30 euritos, a ver si hay suerte.
0: De una.
3: Hasta luego, gracias.
0: Gatito Music.
3: Y si es tan amable, un temita de Jair, ¿qué pensarás? Gracias.
0: ¿Qué pensarás? Vamos a ubicarlo entonces a ver qué pasa. ¿Listo? Nos vamos con más música, más vallenato. Llega el maestro Paulo Atuesta. Colegiala, te quiero.

marcha encantadora, las 6:19. 6:19, esto es el Templo del Vallenato, gracias a toda la gente que nos está reportando sintonía, a través del 610-660-115, 610-660-115. Saludo muy especial para Gloria Said Hurtado, ahí en Pereira, en el Eje Cafetero, un abrazo ahí para Gloria, un abrazo cordial, que le eche más agua a la sopa, que ahora va para allá. Llega Luis Mateus, alguien como tú. Son las 6:20, 6:20. ¡Qué calor hace acá en Madrid, por Dios!

0: Mi gran amigo Luis Mateus, excelente canción. Alguien como tú a esta hora en el Templo del Vallenato.
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0: Tenemos las 6 de la tarde con 24 minutos, el Templo del Vallenato, Madrid, temperatura en estos momentos de 33 grados centígrados, un calor impresionante. Gracias Marcelito que nos colocó acá en el Templo del Vallenato, nos colocó acá el aire acondicionado. Qué bueno, Marcelo, pero cómo se mueve ese mando, hermano, quiero colocarlo en menos. Qué calor.
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0: Tenemos WhatsApp por aquí, vamos a ver quiénes están por acá en línea, quiénes nos reportan la sintonía a esta hora en el Templo del Vallenato.
3: Hola, buenas tardes.
0: Buenas tardes.
3: Excelente programa, como siempre, un feliz jueves. Me apunta, por favor, para todos los premios. Muchas gracias, soy Mario.
0: Mario, lo dejo escrito, no hay ningún problema. Buenas tardes, me apunta, por favor. Muchas gracias, Viviana Erazo. Hola, buenas tardes, me apunta, porfa. Soy de Legazpi, Jaime el Conquistador, saludos. Me llamo Héctor, listo Héctor, un abrazo también para ti a esta hora en el Templo del Vallenato. 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El Mercado del Palet, donde mejor paga. 6:26, la gente continúa hasta ahora con el Templo del Vallenato. Les recuerdo, 610-660-115, para que ustedes ya mismo me reporten la sintonía. Por acá tenemos más WhatsApp, bien pueda.
4: Buenas tardes, full sintonía con el Templo del Vallenato, muy buena música. Y también, quiero para participar en todos los concursos que haya, a ver si tengo suerte y me llevo algo.
0: Perfecto, se llama Melke, un abrazo. Llegan los Diablitos del Vallenato. Esta canción sota. Ay, las razones del amor.
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0: A ver si revisamos por acá porque nos está fallando la aguja, sí, pero Marcelo, hay que limpiar esta aguja, mi hermano, este tocadisco. Vamos a ubicarle, venga.

Bueno, rápidamente, venga, este WhatsApp 2, Melke, listo, Melke. Buenas tardes, hermoso, lindo programa. Puede participar para todos los premios. Un abrazo, gracias, Mayra Yunga. Un abrazo, Mayra Yunga. Ahora sí, de una, venga, pues, de una, hágale. Ahora sí. Aquí están las razones del amor. Ellos son los Diablitos del Vallenato, la voz, sin duda.

0: ¿Tú cómo estarás? ¿Cómo estarás? Acá están los Fantásticos del Vallenato. Esta canción se llama Te Extraño y suena acá en el Templo del Vallenato.
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0: Las 6:36, 6:36 son una temperatura de 33 grados centígrados en toda la comunidad de Madrid. Tenemos por acá WhatsApp.
2: Hola, buenas tardes.
0: Buenas tardes.
2: Excelente programa, como siempre, un feliz jueves. Me apunta, por favor, para todos los premios. Muchas gracias, soy Mario.
0: Mario, perfecto, ¿qué ha escrito para los premios?
3: Buenas tardes, full sintonía con el Templo del Vallenato, muy buena música. Y también, para participar en todos los concursos que haya, a ver si tengo suerte y me llevo algo.
0: Claro que sí, mire, recuerde que el próximo 10 de julio se estará entregando el kit del éxito de Samantha Tarotista Colombiana Internacional, que este kit del éxito le va a servir a usted en todos los campos, el amor, la salud, la suerte, el trabajo, los negocios, la abundancia en el hogar. 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
0: Ahí está el kit del éxito de Samantha Tarotista Colombiana Internacional. 6:38, la música del Templo del Vallenato continúa. Ay, mi felicidad, ¿por qué no entiendes que mi felicidad eres tú? Aquí está Luis Miguel Fuentes. Amor, eres todo para mí. Súbale, súbale.
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0: Don Otto Serge, la canción se llama Esposa Mía, a esta hora a través del Templo del Vallenato.
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0: A las 6 de la tarde, 46 minutos, 6:46, tenemos más mensajes a esta hora a través del 610-660-115, 610-660-115.
2: Muy buenas tardes, mi niño. Aquí yo escuchando el Templo del Vallenato y estoy conduciendo. Que me apunto yo también a todo, ¿vale? A ver si yo ganar algo. Te conozco de tiempo. Te llevo siguiendo en todo programa. Venga, mi niño, chao, pues, cuídese mucho.
0: Edwin, un abrazo, muchas gracias, de verdad que sí, hombre, a los años, ¿no? Viejo Edwin, gracias. ¿Qué? Buenas tardes, guapo, excelente programa. Por favor, puedo participar en el sorteo de todo. Gracias, bendiciones, amigo. Soledad.
3: Algo bueno.
0: Soledad, soledad, soledad, soledad.
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3: Y esto está sabroso. Villa Nuevero. Me la suave.
0: Bueno, recibo los últimos mensajes de WhatsApp a través del 610-660-115. 610-660-115. Últimos mensajes de WhatsApp, listo. Ya vengo a hacer el sorteo. Así que muy pendiente, llegan los gigantes. Vete de mí. Óyelo.
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1: Buenas tardes, don Jorgito. Acordarás que yo estoy apuntadita para todo, Grace, Grace, Grace, full sintonía desde Atocha.
0: Grace, por supuesto, muchas gracias, Grace, un abrazo para ti, gracias por estar siempre en sintonía del Templo del Vallenato a esta hora. Sí, señores, saludo para toda la gente que sigue reportando sintonía a través del 610-660-115, a ver, María T, Rosa María, bueno, mejor dicho, toda la gente que está por acá sintonizada con nosotros y nos se manda sus saludos o reporte a través del 610-660-115. Bueno, por acá se te fueron las luces, toma tu recuerdo, voy a hacerme loco, de la decisión vallenata también me lo han solicitado.

0: voy a hacerme loco en la decisión vallenata a esta hora, cuando tenemos las 6:58 PM, se nos acaba nuestro tiempo. Tenemos por acá un último WhatsApp, rápidamente, hágale, hágale.
1: Buenas tardes, el Templo del Vallenato.
0: Buenas tardes.
1: Aquí Edwin, reportándose desde la carretera. Me apunto para todos los premios. Le escucho entre semana y el fin de semana con el de Guayabe.
0: El de Sin Guayabe.
1: Saludos.
0: Con gusto, hombre.
1: Siempre a full sintonía, saludos, buen programa. Y si puede, vuélvame a poner la canción, Vete de mí,
0: vete lejos,
1: gracias.
0: Vete de mí, no te quiero. Buenas tardes, Miki Roma reportando sintonía. Yo también me apunto para los premios, un tema, el osito dormilón, reporta el Manaba Consentido. Un osito dormilón, hágale, hágale, vamos a ver, pues que ya nos acaba el tiempo. Marcelo, ayuda, auxilio, SOS, ¿qué hacemos?
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0: Dígame cuando esté listo, don Marcelo.
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0: 6:59 PM, se me acaba el tiempo. Muchas gracias a todos ustedes por la inmensa sintonía.
2: Ya van a ver, compadre.
0: No me voy sin antes hacer el sorteo de los 30 buracos, ni más faltaba. Tengo un total de 26 personas inscritas. Vamos a escoger por acá el número 26. A ver, del 1 al 26, escojamos por aquí. Ra, ra, ra, ra, ra, ra, ra, ra, ra. Vamos a escoger del 1 al 26. La señora Gladys Chumanga. Gladys Chumanga se lleva los 30 euros. Un abrazo para Gladys, que nos reportó sintonía desde el sector de Lucero. Gladys en Lucero, un abrazo, Gladys. Nos vamos y nos vamos con el osito dormilón. Se lo pongo ya mañana, listo. Vamos con los chiches.
2: Monterrey.
0: Lo nuevo de los chiches del vallenato. Y quédate, porque necesito que te quedes conmigo, por favor. Quédate conmigo una vez más a esta hora. Los chiches del vallenato, despedimos el Templo del Vallenato. 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Ahí está el Templo del Vallenato. Hasta mañana. Nos vemos mañana a las 5:00 PM, si Dios nos lo permite. Chao.

la nueva generación de los Chiches del Vallenato. Y quédate. Bueno, ahora sí vamos cerrando las puertas del Templo del Vallenato. Por acá me dieron permiso para colocar el osito dormilón, ni más faltaba. Vamos cerrando ya las puertas de este Templo del Vallenato. Muchas gracias. Sentimiento Vallenato, qué rico, ¿cierto? Que tengan una feliz tarde, chao. ¿A qué van a invitar a cenar? Cuente. Oye, Marieta, ¿a qué te invitas, Marieta?

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0: Realmente, mis amigos, comer música. Así estamos aquí en este día jueves, en terceres del fin de semana. ¿Qué tal, familia ecuatoriana? Buenas tardes, ¿cómo estamos? ¿Cómo han pasado? ¿Qué tal el día de hoy? ¿Ah? Parece que algo está de fresquito, ¿eh? Parece. En la mañana sí estaba fresquito. Creo que se pudo descansar algo mejor, digo yo. Así que vamos acostumbrando de a poquito, adaptando el cuerpo ya en este pleno verano 2026. ¿Ah? Se nos va el mes de junio, señoras y señores. Oigan, por acá nuestros amigos dicen, ¿y por qué tan tarde? ¿Qué corona tiene?
1: Ahora soy feliz.
0: Yo aquí sentadito desde las 6 de la tarde, vea.
1: Mueve cintura, mami.
0: Así suele pasar.
1: Sabrosa.
0: Para acá realizando unos pequeños ajustes.

Samantha, ¿cuánto iba a ganar hoy Ecuador? ¿Ah? ¿Dónde están los ecuatorianos que le tienen fe todavía a la selección? ¿Ah? Madre mía, el Ener Valencia. Sí que se está haciendo viral. ¿Ah? ¿Qué culpa tengo yo, dice, de fallar tanto? ¿Ah? Para el próximo mundial ahí le ponen el arco a donde tenga la puntería, Lener. Señores y señores, bienvenidos, aquí estamos. Listos y prestos a acompañarle con buena música, con canciones. Aquí en Los Ídolos del Pueblo, a través de la frecuencia de la 103.

0: recuerden seguirnos en las diferentes aplicaciones digitales. Ahí nos encuentra como Ecuasiri, la cadena amarillo, azul y rojo. Oiga, se vienen cositas importantes, ¿no? Se vienen cositas buenas. Eso es lo mejor para ir consolidando las programaciones acá en la radio. Así que, vean, por ahí ya los fines de semana, de igual forma, hay gente que está haciendo bulla en la ciudad. Acá, de igual forma, entre semana estamos completando todo el horario. Así que se vienen cositas muy importantes y eso está bueno. Día tras día mejorando para ustedes.
1: Ahora soy feliz.
0: Tremendo sonido potente de la

señal de la radio, así que ya lo saben, en la 103.7 FM. De igual forma, en las diferentes aplicaciones, ahí nos puede seguir como Ecuashiri, la cadena amarillo, azul y rojo. Familia ecuatoriana, vamos entonces.

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Aquí en Los Ídolos del Pueblo. El Chucha programa. Humilde del pueblo y para el pueblo. Ah, los otros programas son de categoría, ¿eh? Cuando sea grande, quiero ser como él. Mientras tanto, por acá está. Y a 9:45 minutos. 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

0: 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Mis amigos, les damos la bienvenida a todos y cada uno de ustedes. Buenas tardes, familia ecuatoriana. Aquí estamos en este bendito jueves.
1: Sabrosa.
0: Jueves, jueves. No te agüen. ¿Ah? Y que ahí estamos. Saluditos cordiales a todos ustedes. En el mundo entero. Bienvenidos, bienvenidas al humilde programa de los ídolos del pueblo.

0: mía, qué música, sí señor, qué canciones. Oiga, realmente sí que viene sonando bien. Este tema Arrepentido se llama. Osvaldo Gualo, talento de Cayambe, sí señor. Vamos adelante, mis amigos, 19:57 minutos. Vamos para acá. Ahora sí con los mensajitos, los saluditos de nuestros amigos oyentes. Muchas gracias a todos ustedes. Viene apareciendo mi gran amiga Soledad. ¿Cómo estamos, Soledad? Buenas tardes, ¿cómo ha pasado? Dice, buenas tardes, amigo Luis Eduardo, bendiciones. Excelente tarde, escuchando a los ídolos del pueblo. ¡Qué bien! Muchas gracias, Soledad. Muchas bendiciones para ti, para toda tu familia. Gracias por dejarnos ingresar en tu hogar para acompañarle con buena música. Por acá mi gran amiga Fanny. ¿Cómo estamos, doña Fanny? ¿Cómo ha pasado usted? ¿Qué tal el día? Buena tarde, dice mi querido amigo Luis Eduardo. Que tenga una bonita tarde con la bendición de Dios. Le escucho en mi trabajo. ¡Qué bien, Fannycita! ¡Excelente tarde! Que le rinden su trabajito. Muchas gracias por estar junto a nosotros.
1: ¡Ya se chumó! ¡Caso!
0: Viene apareciendo mi gran amigo Luchito Soria. ¿Cómo estamos, Luchito? Buenas tardes. ¿Cómo ha pasado ustedes? Oiga, dice por acá. No sé, dice Eduardito, pero ya cuando usted nos acostumbra, siempre hace falta, dice, ¿eh? Ahí está Luchito. No se enamorará nomás. Oiga, ¿por qué estamos, Luchito? Ese porfa está enviando saluditos para las iniciales J, que el día sábado nos vamos a ver, dice, ¿eh? Oiga, aconséjeme a dónde le puedo llevar, dice. Oiga, pero eso ya tiene que ser a dónde le nace su corazón. ¿Qué es lo que quiere hacer? Oiga, lleve por ahí a comer un buen hornadito. O no sé, ¿qué le gusta? Una colada de churros. No le digo que le dé el churro, verá, escuchará bien. Oiga, qué bien. Dice, el día sábado nos vamos, dice. Qué bien, así que. Lo único que tiene que aprovechar el tiempo, Luchito. Lo más importante es algún detallito por ahí, salir a pasear en el parque, darse una vueltita. ¿Sí? Si de pronto no conoce todos los lugares de Madrid, llévele a conocer el paraíso. Saludos, dice toda la gente de Vallecas. ¡Qué bien! La gente de Vallecas, saludos cordiales.
1: ¡Sí, sí, adelante!
0: Pilarcita Puente, ¿cómo estamos? Buenas tardes. Por acá me deja un audio. Ya lo vamos a pasar a escuchar el audio. Me imagino que ya el día de hoy está en la playita, en Costa Ballena. El día de ayer estaba viajando, ¿no? Así que muy bien, saluditos. Mi gran amiga Pilarcita Puente, gracias por estar junto a nosotros. También apareciendo por acá mi gran amigo, el Mickey Roma. ¿Cómo estamos, Mickey Roma? ¿Cómo ha pasado usted? ¿Todo bien? También nos deja un audio, ya vamos a pasar a escuchar. Y también viene apareciendo mi gran amiga Nancy Morales. ¿Cómo ha pasado, Nancita? Hola, Luis Eduardo, dice, buenas tardes, aquí escuchándole en New Jersey. Como siempre, el saludito para mis hermanos Wilson Morales, mi taxista favorito, a Luis Morales, mi osito rellenito de amor. Y para usted también, dice que no se me ponga celoso como el oso. Saludito. Dice Luis Eduardo, que el día lunes no doy señales de vida, no estoy en sintonía. Es que me ha dado un infarto al corazón, dice. Si gana la tri o pierda. Con todo, dice, con todo el entusiasmo. Y aquí con mucha calor, crujiente como siempre, madre mía, vea. Ay, mi Nancy. Nancy de las Mercedes, le voy a decir. Oiga, pero sí dije ayer, ¿sabe por qué le llaman la tri? Porque juegan sus tres partidos y se van a la casa. ¿Ah? Yo la verdad que ya perdí la fe. Saludos a mi gran amiga, mi gocha del alma. Ahí está para la Didi. Saludos cordiales. ¿Cómo estamos, Didi? ¿Cómo ha pasado? ¿Qué anda haciendo? ¿Trabajando o está en casita? ¿Ah? Me imagino que está trabajando porque ella también es de los nuestros. Es de la clase obrera. ¿Sí o no? Ahí está sacando adelante a España, Didi.
1: ¡Sí! ¡Adelante!
0: 20 con 2 minutos, señoras y señores. 20 con 2 minutos. Vamos adelante con...

acá, mis amigos. Ya huele a fin de semana, ya huele a viernes. Hoy es las vísperas, nada más, sí, señor. Oigan, qué pronto pasa la semana, ¿eh? Prontito, prontito se va la semana. 20 más 11 minutos, 20 más 11 minutos. Vamos para acá con más saluditos. Con mucho gusto. Mi gran amiga Mayrita, ¿cómo estamos? Buenas tardes, ¿cómo ha pasado usted? ¿Qué tal el día? Buenas tardes, Luis Eduardo dice, aquí en la carretera, escuchándole con el Gatito Music. Un saludo y qué buena emisión. Doña Mayrita, saluditos ahí para usted, para el gatito, a la pequeña Samira, a toda la familia, ¿eh? Muchas gracias por estar junto a nosotros. Ahí el Gatito Music, con las manos al volante y la oreja bien parada al parlante, ¿eh? ¡Qué bien! ¡Saludos! Gracias por estar junto a nosotros. Viene apareciendo por acá mi gran amiga Silvia desde Francia. ¿Cómo estamos, Silvita? Buenas tardes. Buenas noches, dice, con esta música. Así no quiere, dice, nos pone a bailar. Y así por lo menos se olvida un ratito de las penas. Claro que sí. Esa es la intención. Olvidarse de las penas, de las deudas, pero menos del tóxico, de la tóxica. Eso jamás, ¿eh? Sea como sea, pero está a su lado. Sea gordita, sea flaquita, pero ahí está. Lo importante es la compañía, dice. 20 con 12 minutos, 20 con 12. Saludos cordiales ahí para mi amigocha del alma, la Didi, dice que ahora mismo está sudando y sudando, dice, vea. Está ganándose el dinero con el sudor de su frente. Eso está bueno. Vamos entonces, adelante. Viene apareciendo también por acá mi gran amiga Elizabeth Tuapanta, la gente de Quito, Ecuador. Saludos ahí para toda la gente de Panificadora RNM en la ciudad de Quito. Vamos, dice, a full parlante. ¿Qué?

0: sección cachitos, dice. ¡Qué bien! Preparando el pancito ya para la tarde, ¿no? ¿Qué hora es allá? No me equivoco. Una de la tarde será.
1: ¿Bailará con
0: Sí, creo, sí creo. Vamos entonces, adelante. Por acá, Nancita, ¿qué es lo que dice? Luis Eduardo, póngame, dice, póngame. ¿Qué le pongo, Nancita? Una canción, dice. El taxista enamorado para mi hermano, el Wilson. El Wilson no tiene corazón, él no se enamora. Él solamente visita a las primas. Así me contó el Nelson. Madre mía. Dice que le gusta más que el encebollado. Saludos cordiales. Ya le vamos a revisar, le vamos a revisar. Hoy, como empezamos un poquito tarde, le vamos a dar hasta las 20:30. Musiquita para bailar. Pero antes, vamos por acá. Tenía los audios.

0: nuestra gran amiga Pilarcita Puente. Y también mi gran amigo, el Mickey Roma. Manaba consentido. Vamos a escuchar los audios y nos vamos a la pausa para comerciales.
1: Hola, buenas tardes. Luis Eduardo, aquí le envío un saludo muy fuerte desde Costa Ballena. Por aquí disfrutando de un excelente clima. Nada de calor, nada de chorretones por la cara. Es que esto es totalmente otro clima aquí. Bueno, que tenga un excelente día y como hoy es jueves, que tenga un excelente fin de semana. Saludos.
2: Bueno, Luis Eduardo, aquí reportando sintonía a Mickey Roma, hermana va con sentido, pues. Bueno, no hay que perder las esperanzas, como buen ecuatoriano. Y si no clasificamos y no pasamos, aunque sea no metemos un gol, pues bueno. Al regreso, pues, a Ecuador hay que llevarlos a una plantonera en medio del Amazonas para ver si le hacemos una bienvenida con los mosquitos.
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Madre mía, qué buena música, qué canciones. 20 con 22 minutos. Muchas gracias por estar junto a nosotros, nuestros amigos oyentes. Saludos cordiales ahí para doña Marlene, a mi gran amigo Héctor Moposita. Dice, ¿qué pasó? Dice, estoy esperando la rocola. Ya, paciencia, paciencia, ya viene. Ya se está calentando la rocola en los camerinos. ¿Sí? Vamos por acá. Adelante con más de la buena música. Marianita Vargas. Óigame, Marianita Vargas, a los años, vea, se acuerda de los pobres. ¿Ah? Ya como se cambió de barrio. Vea. Ya se ha vuelto otra. Saludos ahí en el sector de San Fernando de Henares, sí señor. A Marianita Vargas. Toda la gente que está escuchando la radio. 20 con 23 minutos. Aquí estamos en este San Jueves. Antes era del fin de semana.

0: historia. El taxista enamorado, sí, señor. Vea, la vida del taxista es dura y triste, ¿no? Dependiendo la cuenta, a ver si le da alguna otra cosita. En todo oficio hay un sacrificio. Madre, ya no es fácil ser taxista, ¿eh? Vamos, adelante, señoras y señores. 20 con 27 minutos, 20 con 27. Como siempre, compartiendo buenos éxitos. Saludos cordiales. Oiga, la Didi dice: hasta el final, hasta el final. ¿Ah? A ver si es cierto. Ya voy a ver si es cierto. Espera ahí. ¿Cuánto apostamos, Didi? Vamos una apuesta, vamos una apuesta. ¿Quiere apostar?
1: Para luego darme la comida.
0: Apostemos y no digamos nada.
1: Me da otra cosa.
0: A ver qué es lo que hacen el día de hoy.
1: Mi mujercita.
0: Así que, arriba la tri. Arriba la tri que hay. ¿Cuántos somos ya? ¿17 o 18 millones de ecuatorianos? Madre mía, ¿cómo se reproduce? ¿Dónde vamos a parar así? Vamos adelante, señoras y señores, con música.

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Excelente música, señoras y señores. Ya para cerrar nuestra programación este día jueves, aquí estamos con lo mejor de la música cortavena, sí señor. Esa musiquita que nos trae grandes recuerdos. Oiga, por acá los días jueves tratamos de curar el alma, de curar las heridas que realmente en algún momento algún amor medio extraño nos causó, ¿no? Y que muy bien. 20 con 40 minutos, señoras y señores, 20 con 40 minutos. Vamos para acá, despacito, con recomendaciones importantes para usted. 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

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La que tú me causaste al recibir. ¡Ay, Dios mío, qué música! La cartita del adiós. Juanito Reyes, el trovador de los humildes. ¡Vamos para adelante! Por acá, Pilarcita Puente, ¿qué es lo que comenta? Por favor, dice. Quiero que me dé enviando un saludito de cumpleaños. Saludos a mi querida prima Raquel Cruz. Dice desearle que cumpla muchos años y que Dios se la bendiga con mucha salud. Le deseamos sus primos desde Plasencia. ¡Ea! Así que saludos cordiales ahí para Raquelita Cruz, hasta los Estados Unidos. Este saludito con mucho gusto de parte de sus primos desde Plasencia, Pilarcita Puente y toda su familia, ¿eh? Así que ¡viva la cumpleañera! Hoy lo festejamos, ¿eh? ¿Sí o no? Saludos cordiales ahí para la familia Las Luisas. Janet Las Luisas está escuchando la radio en el sector de Villaverde Alto. Para toda la familia, cómo no. Muchísimas gracias por estar junto a nosotros. Vamos adelante, mis amigos. Ya en la parte final. Hoy se nos hizo corto. 20:47. 20:47 ya. ¡Ay, Dios mío! El Chino Rosero canta Angustia de Vivir.

Qué hermosa canción, señoras y señores, qué música. Esto sí que va directo a la vena, ¿eh? Algo hace falta a la garganta. Algo quiere la garganta. No importa qué sentimiento, qué hermoso.

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3: Realmente, mis amigos, con esta buena música estamos llegando a la parte final de nuestro programa. Muchas gracias a todos ustedes. Recordando la voz del señor Claudio Vallejo. Este hermoso tema musical, No me quisiste. Fuiste mala. No lo niegues, mujer. No lo niegues. Oiga, pero lo que no sabían es que ha sido el Juan Brandariego.
4: Juan Brandariego.
3: Vamos, señoras y señores, en la parte final de nuestro programa para acá compartiendo buena música. ¡Ay, ay, ay! ¡Madre mía! Con esto, ¿cómo no se va a pecar? Ya tocó ir a hacer el gasto al chino.

0: esto nos vamos, señoras y señores. Muchas gracias a todos ustedes realmente por su amable sintonía, por habernos permitido acompañarles esta semana de actividades acá en la radio. 20:59. Excelente noche para todos ustedes, señoras y señores. Así que recuerden el día de mañana, muy tempranito, agradeciendo al Creador, vamos a salir a trabajar, vamos a salir un día más de lucha.
1: Riendo.
0: Así que, mi gracia. De antemano que tengan un excelente viernes, excelente fin de semana. Por otra parte, estaremos ya de retorno el próximo día lunes, ¿eh? Muchísimas gracias a todos ustedes. Último saludito por acá para mi gran amiga Yesenia Jessica Toledo. Ahí para la pequeña Steffi, a Silvana, la gente del sector de Marqués de Vadillo. Dice mero. No dijo hasta las 9:30. Dice, yo estaba muy contenta, dice. Ahora ya se va. Bonito fin de semana. Muchas gracias, mi amiga Fanny. Excelente fin de semana para usted, para toda su familia, ¿eh? Muchas gracias. Que el Todopoderoso derrame muchas bendiciones sobre cada uno de ustedes, en cada uno de los hogares. Exista mucho amor, exista mucha paz, mucha salud. ¿Sí? Pórtense bien, que nada les cuesta. Nos encontramos el próximo día lunes aquí en la radio para compartir los ídolos del pueblo de 19 a 21 horas. Mientras tanto, mis amigos, muchas bendiciones para todos.

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0: Yo nunca dije que te quería. Simplemente dije que me gustabas.
1: Ah, pero no importa. La venganza es dulce, ¿sabes? Muy dulce.

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0: Gracias. Bien, vamos a poner en calor aquí todo el mundo. Eso. Y esta canción dice así, maestro.
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0: Gustavo.
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0: esa mamita que tengo le gusta bailar. Yo la llevo ya a la fiesta y en casa no, no, no, no se va a quedar.
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